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1: Amor y paz para todos mis amigos de esta bella ciudad de Indianápolis. Me encuentro aquí detrás de este micrófono, ofreciéndoles una oportunidad para poder reflexionar, para poder pensar. ¿Quién soy yo? Soy Rafael Reinaldo Santos, sanador, espiritista y curandero. Si usted tiene preguntas acerca de su vida personal, tiene inquietudes a nivel de salud, dinero, amor, créame que tenemos la mejor energía, energía positiva para poder ayudarle a solucionar cualquier sea el problema. Solamente si usted mismo quiere comprobarlo, pues venga a nuestras oficinas para poder atenderlo con el mayor de los gustos. Y su buen amigo y servidor, Rafael Reinaldo Santos. Solamente en nuestras propias manos, nosotros mismos, como seres humanos, somos capaces de cuidarnos a nosotros mismos. Las personas, nadie a tu alrededor, a veces ni siquiera tu propia sangre te va a cuidar como tú mismo te quieres cuidar o quieras hacer las cosas. No sufras más por esa persona que se fue de tu lado, no sufras más por esa medicina que no está obrando en el cuerpo, por esa enfermedad que te está carcomiendo día tras día y a lo mejor te hace sentir cansado, te hace sentir triste o inservible, porque de pronto piensas que te puedes convertir en una carga para tu familia. Aquí lo más importante como curandero, como sanador y como espiritista es que yo no te voy a decir que tú tienes algo, que tienes un daño, si yo comprobártelo, si yo mostrarte con tus propios ojos de que sí lo tienes. ¿De qué sirve ir donde un curandero y que el curandero le diga a uno sí, usted tiene algo, lo voy a curar, es tanto? Aquí lo bonito y lo más importante, queridos amigos, es que nos comprueben de que sí tenemos, porque muchas veces la mente nos hace malas jugadas, la mente nos engaña y nos hace sentir de que de pronto sí nos están haciendo algo cuando a lo mejor puede ser estrés. ¿Qué es mi propósito en este programa espiritual, esotérico, cargado de energía? ¿Cuál es mi propósito? Abrirle los ojos a las personas, abrirle la mente para que se den cuenta si realmente esta racha económica por la que están pasando es producto del destino, producto de hacer las cosas mal, producto de los vicios, de lo que sea, o esta mala racha es producto de que a lo mejor tengo un enemigo y no lo sé y me está bloqueando mis caminos. Entonces, queridos amigos, los enemigos no solamente se burlan a tus espaldas, se ríen de ti, te bloquean caminos, sino que también te pueden enfermar para sacarte del camino. Hemos visto muchos casos de personas que agarran buenos puestos en buenas empresas, buenos trabajitos. ¿Y qué pasa? Siempre hay alguien ahí como en la piedra en el camino, como esa piedra en el zapato, intentando sacarte, borrarte del mapa, que te enferme, para que no puedas volver a trabajar y quitarte tu puesto, porque todo el mundo quiere pasar por encima de otros y ahí comienza el irrespeto, ahí comienza la envidia, ahí comienza lo malo, queridos amigos, y la envidia es el primer patrocinador de hacerle brujería a otra persona. ¿Cómo más? Uno cómo va y denuncia a la policía y dice no, es que me quieren matar a punta de brujería. 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Estoy para servirle. Bienvenidos una vez más a este programa de la Orden Celestial. 317-331-1819. 317-331-1819. 317-331-1819. 317-331-1819. 317-331-1819. 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
2: Hola, ¿con quién tengo el gusto?
3: Mi nombre es José María Laley.
2: Señor José, ¿qué tal? ¿Cómo está?
3: Muy bien, gracias.
2: ¿Cuál es su pregunta?
3: quiero que me lea las cartas, por favor.
2: Fecha de nacimiento.
3: Nací el 5 de septiembre del 70.
2: Veo mis cartas del tarot que le preocupa algo de salud. Que hace poquito me le entregaron unos resultados no muy alentadores. Por lo que veo aquí en la carta reina de corazones invertida. Algo relacionado con su hígado, ¿correcto?
3: Ajá.
2: Déjeme preguntarle algo, mi amigo, porque yo veo una situación muy complicada, algo bien difícil aquí en las cartas del tarot. ¿Hace cuánto viene? Haga memoria, ¿hace cuánto viene usted soñando con monitos?
3: Ajá.
2: De color negro.
3: ¿Monitos, dice?
2: Sí, monitos.
3: Fíjese que sí, ya tiene unos 2 años.
2: ¿Por qué le pregunto esto, mi buen amigo? Porque su enfermedad no es natural.
3: Oh, ¿no?
2: No, mi amigo, porque a usted ya le hicieron un tratamiento
3: en
2: el hígado y no se compone, ¿sí o no?
3: Cierto, ajá.
2: Si usted está soñando con monitos color negro, mi amigo, es porque a usted lo vienen trabajando desde hace 2 años, mi buen amigo. Esto es una venganza de un amigo suyo.
3: Sí.
2: Un tal llamado Diógenes, ¿lo conoce?
3: Claritamente, maestro.
2: Ah, bueno. Y usted ya sabe más o menos por qué, ¿cierto?
3: Será por la hija de él.
2: Claro, mi jefe, es porque usted se metió con la hija de él.
3: Sí.
2: Usted es muy mayor para esa muchacha y porque aparte usted, pues la embarazó.
3: Sí, sí.
2: Pero pues bueno, en temas de amor yo no me voy a meter, pero esto es una venganza, mi amigo, y tiene que cuidarse porque hay que protegerse, mi rey lindo, urgentemente, lo más pronto posible.
3: Híjole. Maestro, que la verdad que sí me da miedo, pues estas cosas. ¿Qué va a pensar que van a llegar tan extremo?
2: Ay, mi jefe, los alcances del ser humano son muy grandes. Hacen cosas malas y si usted no quiere tener más problemas de salud, pues cúrese, mi buen amigo, porque los doctores no le van a encontrar absolutamente nada.
3: Okay, sí.
2: Porque pues también veo que se le están cerrando muchas puertas en los negocios. Se le están cayendo contratos.
3: Sí.
2: La gente en el trabajo lo ignora.
3: Sí.
2: Le dan la espalda a la hora del lonche, mi amigo, lo dejan solo, no comen con usted.
3: ¿Y qué puedo hacer, maestro?
2: Pues inmediatamente véngase para mi consultorio, que tenemos que hacer, primero que todo, una protección para que esto no siga ejerciendo fuerza espiritual maligna en su cuerpo. Pendiente del teléfono y ya le paso la dirección para que venga y me visite. ¿Listo? Dios me lo bendiga.
3: Amén, gracias.
4: Yo quisiera decirle a todas las personas que en estos momentos estén escuchando el programa de señor Rafael. Muchas veces intenté o quise llamar y sentía que algo me detenía o algo evitaba que yo llamara a los maestros de la orden celestial. Y la verdad me arrepiento no haber llamado antes, porque desde que me dieron el talismán gurú, mi vida comenzó a cambiar, a ser diferente. La verdad, el talismán gurú sentí que abrió oportunidades a nivel de salud, porque no encontraba solución a muchas cosas de salud de mi vida. Y gracias a Dios, el maestro me dio el talismán gurú. Es un talismán como un collarcito muy bonito, y desde que comencé a usarlo, porque el maestro me enseñó a usarlo, me enseñó a cómo se debe usar ese talismán, pues mi vida cambió muchísimo, muchísimo. La gente se estará preguntando en qué más o en qué cambió. Pues los doctores no hallaban solución a un problema mío, un problema de vértebras y un problema de músculos. Y pues había hecho yo muchos tratamientos y pues la verdad los dolores cada día aumentaban. Y comencé a utilizar el talismán gurú y como del cielo, los mismos tratamientos que yo ya había hecho antes, cuando comencé a utilizar el talismán, comenzaron a obrar. Me explico. Hace 2 años me hice un tratamiento para mis articulaciones. Hace 2 años no funcionó y el dolor siguió. Luego este año que me puse el talismán gurú del maestro Rafael, comenzó a obrar el tratamiento. Es lo que digo, ¿no? O sea, en sí no, el talismán no es que haga milagros, pero sí hace que las cosas se den, hace que las cosas funcionen, hace que las cosas trabajen. Y no solamente en la salud me ayudó, El talismán gurú me ayudó también en mi familia porque estaban gastados económicamente con mis tratamientos. Comenzamos a ver el dinerito, a salir más trabajo a mi familia, a mis hijos y a mi esposo. Y había mucha abundancia y a la fecha todavía la hay. Entonces yo siempre quise el talismán gurú del maestro Rafael, pero no me animaba. Y ustedes no saben lo que me arrepiento de no haberlo hecho antes, porque él ya había anunciado el talismán. Entonces yo les digo a las personas, a los que me estén escuchando, que ya no pierdan más tiempo intentando cosas que de pronto no se les va a dar. Si ustedes han intentado con muchas cosas y no se alivian, no se componen, pues intenten usar el talismán gurú. Y se los digo yo desde mi experiencia como mamá, como esposa, me arrepiento de no haberlo hecho antes, y hoy doy garantía y testimonio de que el talismán gurú abre los caminos, abre las posibilidades, destraba procesos, no importa de qué sea, pero el talismán gurú obra y funciona. Así que pues de no tenerlo no sé qué hubiera sido de mí. Gracias.
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1: Hola, ¿con quién tengo el gusto?
6: Hola, maestro Rafael. Mi nombre es Luis Carlos.
1: Señor Luis Carlos, ¿cómo me le va? Deme su fecha de nacimiento.
6: Mi fecha de nacimiento es el 10 de octubre del 59.
1: Ok, muy bien. Vamos a checar las cartas del tarot.
6: Ok.
1: Lo noto cansado, lo noto un poquito triste, lo noto cabizbajo, la soledad me lo tiene preocupado. ¿Es así o no es así?
6: Sí, señor.
1: ¿Hay algo que me le preocupa, que se siente más cansadito, más enfermo, como más debilitado cuando... ¿Ya cuánto tiempo tiene que vive solo, mi estimado?
6: Ya tengo unos 8 años.
1: Y lo que le preocupa es que sus hijos no lo llaman, no lo buscan.
6: Es correcto. El motivo de la llamada es que pues dejaron de visitarme ya hace un tiempo y pues yo ya no sé nada de ellos.
1: Pero es que yo veo aquí en las cartas del tarot que realmente esto es un problema, que usted fue muy agresivo con ellos, mi buen amigo, fue muy violento, mi jefe. Y lo que uno cultiva ahorita es lo que en el presente, lo que recoge en el futuro.
6: Sí, eso es verdad, pero pues yo les he pedido perdón y eso es lo que pues quisiera saber, si van a volver, me van a volver a hablar, si me van a volver a buscar.
1: Mi jefecito, mire, yo pienso que sus hijos sí lo quieren, es lo que veo aquí en las cartas del tarot, y pues realmente lo que habría que hacer es buscarlos nuevamente, ¿no cree?
6: No, pues yo ya les he dicho de muchas maneras que no me abandonen.
1: Aquí también veo en las cartas del tarot que hace más de unos 10 años falleció su pareja sentimental, su señora, ¿correcto? Se la llevó el cáncer. Pero seamos sinceros, cierto que algo me dice que usted no quedó muy convencido de esa enfermedad que le dio a ella.
6: Sí, no, yo le decía a ellos que la lleváramos donde un curandero, porque pues ellos, lo de ella ya pues no era normal.
1: Yo lo que veo aquí, mi jefecito, es que sus hijos piensan que fue usted el que le hizo algo a ella.
6: Sí, uno, el mayor, es el que a veces me lo ha dicho, que yo de pronto le hice de pronto algo a la mamá de ellos, pero pues yo
1: es no. Que ellos lo piensan por la razón de que como usted ha sido tan corajudo, mi jefe, entonces de pronto pensaron que es que usted también se quería deshacer de pronto de ella, de la mamá de ellos.
6: No, ¿cómo creo?
1: Mire, mi recomendación, hay un trabajo que se llama unificación familiar, que se hace a través de las veladoras de colores rojos y las veladoras colores blancas. Usted se va a comprar una veladora, una por cada hijo, y se debe comprar flores de lavanda. Y lo que hacemos también con este trabajo o este tipo de ritual es eliminar todo rencor de las personas que tengan en el corazón, o cualquier pensamiento malo que tengan. Entonces, a través de este ritual energético, lo que hace es quitar esos pensamientos. Esto ayuda mucho a que a las personas le bajen un poquito los pensamientos malos, sí, que le bajen un poquito el rencor. ¿Le gustaría que le ayudaran?
6: Sí, pues sí, maestro, yo escucho mucho su programa y veo que es muy bueno lo que hace, pues me encantaría en el alma que me echara la mano, con ellos porque yo no, pues no quiero terminar solo.
1: Bueno, mi jefe, pues está bien, vamos a hacer una cosa. Le voy a pasar la dirección por un mensaje de texto y yo, venga, que yo acá le ayudo con todo el cariño del mundo.
6: De favor, muchas gracias, maestro. Dios lo bendiga. Espero su mensaje.
1: Ok, Dios me lo bendiga. Hasta luego.
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0: Muy buenos días, gracias por sintonizarnos. Les saluda Oscar desde aquí, desde Indianápolis, en un programa más de Conversando con Sentido. Y veo, tengo enfrente de mí al buen Alfred. ¿Cómo estamos?
1: ¿Qué tal? Buenos días a todos. Pues ahora con la noticia, profesor.
0: A ver, dígame.
1: Os traigo la gripa, a ver cómo
0: en nos... En pleno verano.
1: Con esa voz de ultratumba, eso es decir, ese verano, ¿de dónde salió?
0: Es un gusto conversar con usted, aunque traiga gripa, don Alfred.
1: Ándele, pues.
0: Una preguntita directa. ¿Tú tienes veladoras o prendes veladoras en tu casa?
1: En la casa casi no, pero sí, yo llego a prender veladoras. A veces en las parroquias, cuando sí. Está una imagen de nuestro Señor Jesucristo o de la Virgen María, de Sagrado Corazón, es a las que más les prendo.
0: Yo también, sobre todo cuando visito un templo mariano, cada vez que tengo la oportunidad de visitar la escuela donde estudié, en Notre Dame, que está la gruta, ahí te permiten prender una veladorcita, hincarte, etc. Quizás son los momentos más específicos que recuerdo. Pero eso que dices es muy interesante de cómo las veladoras les ponen alguna calcomanía, alguna imagen de los santos, y las encuentras ya hasta en el Dollar Store. Ahí
1: sí, en realidad sí, ya sí.
0: Entonces, ha de ser buen negocio ese, Alfred.
1: Sí, ya se robaron
0: los derechos, ¿no?
1: Los derechos de...
0: Volvamos al tema del llamado a la santidad cuando sea San Alfred.
1: No, van a tener... San Oscar. Van a tener... Sí, bonito es San Oscar.
0: Tenemos que hablar de eso porque hay un monje benedictino que se llamaba Ansgar. De ahí viene mi nombre, fíjate. Oh. No hay un santo Oscar, se llama San Ansgar. Ese va a ser otro tema interesante, ¿no? De dónde vienen los nombres y el santoral católico. Pero volvamos a esto de la veladora, Alfred, porque... Tú has trabajado en construcción y sabes lo complicado que es prender una veladora en este país, en estas casas, que son prácticamente de madera, ¿no?
1: Sí.
0: Entonces, se considera un riesgo, ¿no? O pudiera ser un riesgo, sobre todo si sales de la casa y dejas la veladora prendida, ¿no? Entonces, no sé qué tanto el emigrar a este país rompe un poco la tradición de todas aquellas personas que tenían su altar, sus imágenes religiosas y prendían veladoras. Pero a mí me ha llamado la atención desde pequeño el por qué las prendemos.
1: Allí me quería que llegáramos.
0: Porque no puedo decir que sea esto meramente de la religión católica, ¿no? O sea, hay historial no solo que nos indica de ciertas civilizaciones, ¿no? Para empezar porque no había luz, ¿verdad? Bueno, pero lo que significa prender una veladora. Entonces yo pienso que hay varias maneras que yo he venido entendiendo. Una es, la gente busca protección.
1: No exactamente.
0: No sé si tú te has ubicado en ese sentido.
1: Sí, yo lo poquito que sabía que era una luz.
0: Ok.
1: Que podríamos... una luz de Cristo que nos alumbra.
0: Ok, entonces tú... Dios. Exacto, entonces tú ya estás entrando en una definición ya de lo que habla la iglesia, ¿verdad? Sobre todo con el pregón pascual que se canta y el cirio pascual, ¿verdad? Y cuando vamos a la vigilia... que agarramos una velita y se agarra del fuego bendecido, el fuego nuevo. Entonces representa la luz de Cristo. Pero en general, te digo, yo pienso, ¿por qué la gente prenderá una veladora? Entonces se me viene a la mente que creo que buscan esto de protégeme, a quien sea. A un santo, ¿sí? Un difunto, a Dios, a la Virgen, etcétera, etcétera. ¿De qué hay miedo?
1: Hay miedo, sí.
0: ¿Okay? También pienso la gente que está agradecida. Algo le pasa y vamos a prenderle una veladorita. Y se me hace algo muy normal, muy humano. También me ha tocado aquellos que hacen promesas.
1: Sí, exactamente.
0: No sé si ubicas por ahí
1: sí,
0: a alguien.
1: Sí, yo también he hecho promesas.
0: Exacto.
1: Y yo las hacía hasta caminando, que iba a ir a un tal lugar porque, porque me salieron las cosas bien.
0: Sí. Otra está muy relacionada también con la enfermedad. No es solamente pedir la salud... Es creo que también esto de encomendar la salud a Dios, o otra vez a un ser querido, a quien se la vayan a prender. Te estoy hablando más, se le llama genéricamente, antropológicamente, desde por qué el ser humano se sentiría atraído a prender una veladora, ¿no? Y también creo que de aquel que se siente perdido.
1: ¿Sí?
0: Que busca ayuda.
1: Hay muchos que también le prenden veladoras a los que ya fallecieron, que... no sé si es un abril el que le abren el camino para que lleguen a...
0: Exactamente. Entonces, si ves, si estas cosas que estamos mencionando son meramente humanas, independientemente de qué religión seas, independientemente de qué creencia, denominación, hay algo humano en sentirte de esta manera, con miedo, con enfermedad, con tristeza, confundido, y encomendar a los difuntos. Entonces, hay una inclinación, creo, ¿verdad?, a plasmar en ese ritual, vamos a llamarlo, de prender una veladora. Entonces, si se trata de enfermedades, de deudas, de relaciones rotas, de pérdidas o de muerte, también entonces aquí ya entramos a lo que nosotros como católicos cristianos entendemos, que es todo este sentido de la esperanza, Alfredo.
1: La esperanza, exactamente, ahí llegamos, sí, la esperanza.
0: La esperanza. Entonces ahí hay una gran diferencia. Porque la vida cristiana, sobre todo entendiéndolo con el misterio revelado de Jesús, es eso. Que Jesús viene a darnos la vida nueva y la esperanza de que nada está perdido. Entonces todo esto creo que cobra un significado para que la gente confíe. Entonces es un signo, un símbolo donde deposito mi confianza. Pero ya habíamos dicho en otros programas que no es magia, pues.
1: Sí, exactamente. Porque hay muchos que prendemos velas donde sí. No debemos.
0: Y luego sobre todo cuando cobran, ¿no? Así como que págale, ¿verdad?
1: Págale.
0: No sé cuál ha sido la veladora más cara que te han cobrado. Sí. Bueno, hoy en día hay algunos depositarios donde echas el dinero, las monedas, y dicen donación sugerida.
1: Sí, así me pasa a mí.
0: Que eso está muy bien, no estamos criticando, porque alguien tiene que comprar las veladorcitas y los cerillos.
1: Y acomodarlas, ¿verdad?, y limpiar.
0: Exacto, exacto. Entonces es una donación, ¿verdad? Pero hay gente que llega y dice, no, pues 20. Ah, paz. Sobre todo cuando vas a esos templos marianos de procesiones, etcétera, etcétera. Pero volvamos pues a este aspecto de la confianza. Estamos de alguna manera invitados a plasmar ahí lo que sentimos, dejarlo a través de este ritual. Y el fuego cobra un significado muy importante. Porque si te pones a pensar de qué está hecha la veladora, de cera.
1: De cera, sí.
0: Entonces se tiene que consumir, ¿verdad? Entonces el fuego consume. Y es una manera en que nos recuerda la vida. Pero también el fuego es manifestación del Espíritu Santo. Ah, de la luz del Cristo. Y por eso en la Vigilia Pascual se hace ese ritual del fuego. Incluso no sé si recuerdas que se bendice el fuego.
1: Sí,
0: es el
1: único momento que se bendice. Soy de los que me pongo en un ladito del cirio.
0: Eso. Para
1: agarrar el mero cirio.
0: Gandaya, pues, mata galán.
1: Pero en realidad pues es la luz.
0: La luz de Cristo. Sí. Y para mí pues es, bueno, no para mí. Yo creo que para todos debería ser importante considerar la Vigilia Pascual, porque es la, le llaman la noche más santa de todas, ¿no? Donde recordamos la resurrección de Cristo de una manera especial, y por eso la liturgia es más larga, los sacramentos. Pero ese ritual del pregón pascual, ¿verdad? Con el se canta y Cristo, luz del mundo. Entonces eso es muy bonito, que va entrando poco a poco en la procesión la gente y vamos de la oscuridad a la luz, ¿verdad? Y luego la
1: canta. ¡Órale! Ese no lo sé, no lo había pensado.
0: Entonces, el cirio es el que está prendido por el resto del año. Entonces, el cirio lo prenden en momentos específicos, y uno de ellos es el bautismo.
1: Oh, también el bautismo, sí, cierto.
0: Sí, entonces
1: tiene su veladora.
0: Ese mismo fuego se supone que continúa. ¿Ok? Y cuando se le da la veladorcita al padrino para que la ponga el bebé, pues es la transmisión de la fe, de la luz y del fuego. ¿Sabes en qué otro momento ritual importante se prende el cirio?
1: ¿Cuando se hace la consagración?
0: No.
1: Ay.
0: No, esa está difícil, pero...
1: A ver, ahora sí, me va a ayudar.
0: El día que salga con las patitas por delante, Alfred. Ese mero día se va a volver a prender el cirio. ¿Por qué? ¿Por qué crees?
1: ¿Para que se abra el camino?
0: ¡Exacto! Entonces, si en el bautismo se te da la luz y recorriste tu vida lo que haya durado, entonces... En el sepelio, perdón, en la misa de exequias, así se le llama el funeral católico, por decirlo así, la celebración, ahí lo vuelven a prender. Y es un recordatorio, pues, de que la luz de Cristo te acompaña en ese momento de transición, de la muerte. Entonces, ahí estamos hablando de que efectivamente no es cualquier fuego. es el fuego bendecido que representa la vida eterna, Cristo resucitado, la luz del mundo, que te va a acompañar, que ya te acompañaba en tu ser. Porque,
1: en tu trayectoria.
0: Exactamente. Entonces, es la luz que te va a acompañar. Ahora, déjate, aviento un torito, a ver.
1: A ver.
0: Porque me pasó algo. Fíjate que fui a la escuela de mi hijo, yo estaba en una escuela católica, y llegó una maestra nueva de español, y bueno, pues es... Me tocó en ese entonces ir a visitar, ya ves que te llaman la primera semana. Y al llegar al salón vi que la maestra de español tenía pues cuadros, imágenes, pósters, ya sea de países de Centroamérica con frases, o sea, muy, muy bien decorado, pero vi en un rincón veladoras. Y dije, ay, qué interesante. Y tenían algunos santos, pero también tenían algunas calaveras como para el Día del Muerto.
1: Ah, oh, caray.
0: Como el Día de los Muertos. ¿Verdad? Entonces tú y yo estamos muy familiarizados, para los que nos escuchan, bueno, pues es muy normal, ¿no? Otra vez esto del Día de los Muertos. Pero me acerqué a algunas y de repente vi algo diferente. ¿Qué crees que era?
1: Ay, ¿qué sería?
0: Que algunas eran veladoras de la Santa Muerte.
1: Andy, ¿qué?
0: ¿Tú has tenido una experiencia con esto?
1: Sí, en realidad sí, muchas veces.
0: ¿Hay alguna que
1: puedes compartir? Yo no la sigo, pero sí. Una vez un compañero me invitó a comer a su casa y fuimos a cenar. La cena tuvo un pozolito ahí que nos echamos bien rico.
0: Eso.
1: Pero el problema era que atrás de mí, como era una trala, estaba chiquita.
0: Sí.
1: La tenían ahí atrás de mí. No, hombre, estaba como diametro. Y yo estaba bien asustado.
0: O sea, estaba grande.
1: Sí, y luego los granos de maíz, pues apenas me pasaba, no podía comer. No sé por qué me sentí yo intimidado o miedo, no sé. Algo sentí. Hay mucha gente, yo veo que no, pues no. Al contrario, creo que la tienen muy presente. Pero cada quien.
0: Cada quien. Sin embargo, me permito seguirte platicando cómo terminó esa historia. Y ahorita vuelvo a dos o tres cosas que me llamaron la atención de tu historia. Pues yo me acerqué a la maestra y primero le pregunté si sabía la diferencia entre esta calaverita y esta que decía Santa Muerte. Ella me dijo que no, que simplemente se los habían heredado en una clase anterior y alguien las trajo.
1: Órale.
0: Porque digo, yo las he visto otra vez hasta en el 99 Cent Store.
1: ¿Sí?
0: Entonces, cuento esta historia porque a veces es la ignorancia. Ah, lo que nos hace, lo que nos lleva a hacer rituales, acciones concretas en pro de fe, de ayuda, de búsqueda, hasta simplemente de decoración. Entonces, sí hay objetos que nos permiten relacionarnos con nuestra fe. Ya lo hemos estado hablando, ¿no? Y parece que a la gente le gusta que hablemos de estos temas, Alfredo. Pero una veladora simboliza otra vez una pequeña llama que está acompañando la oración de alguien. Ponte a pensar en la oración de una madre que tiene un hijo enfermo. Si nos están escuchando aquí, madres que han orado por sus hijos con una veladora, es un símbolo muy fuerte, ¿no? De pedir ayuda, de invocar la divina gracia o la presencia de Dios. Entonces, puede estar junto a una fotografía de alguien que esté lejos, que ya alguien que ya falleció. Pero también puedo encender una veladora en acción de gracias, como ya dijimos. O simplemente puede ser una persona que clama a Dios desesperado.
1: Ya no sé qué hacer. La desesperación. Es bien fuerte porque a veces cuando un hijo tuyo está enfermo, quisieras que fueras tú el que estuviera en ese lugar.
0: Sí.
1: ¿Y qué más se pone uno en...? No sé, tu alma llega muy alto en esos momentos de, no sé, como de debilidad que tiene uno.
0: Sí.
1: Y quieres pedirle al Señor, y me lo lleno de promesas que voy a hacer y voy a cambiar. Y poco a poco se me van olvidando a mí también. Yo lo digo en mi propia persona que he hecho promesas y...
0: Entonces, si te escucho bien, haces esta conexión entre la oración de petición, la oración de agradecimiento con un ritual, aunque se nos... olvide, aunque fallemos, aunque seamos...
1: Aunque fallemos, sí.
0: Sí. Pero aquí lo muy interesante, volviendo al tema y lo que platiqué con la maestra y lo que pudiera platicar contigo, es que para un católico prendemos veladoras con este sentido de confianza, conexión con Dios, etcétera, etcétera. Ya lo hablamos. Pero quienes tienen una veladora de la Santa Muerte consciente de lo que significa, hacen algo completamente diferente. Porque la pregunta que yo les haría, que se lo hice a la maestra, ¿qué significa esta vela para ti y ante quién se enciende? Porque otra vez, volviendo al ejemplo de una madre ante su hijo, de una madre ante un difunto, de una madre en una iglesia, yo enciendo la veladora ante Dios, yo enciendo la veladora ante María Santísima, mi madre que ya falleció, o mi hijo que puede estar enfermo. Entonces, una vela por sí misma no determina la fe de una persona, ya también eso lo hemos hablado. Más bien aquí la intención y a quién se dirige la oración. Y esa es la pregunta que yo le haría antes de juzgar a alguien.
1: Sí, sí, exactamente, porque no sabemos.
0: Exacto.
1: Porque a veces yo, ahí tienen experiencias con unos compañeros ahí, y de hecho, hasta parece casualidad, pero ahora estamos hablando de eso. Y yo le estaba diciendo, no, es que tengan cuidado con esto y con lo otro. Y dijo, yo lo que no malo que traigo es una calavera siempre en mi bolsa.
0: Híjole.
1: Okay. Yo dije, no, pues no lo tienes que usar. Pero nunca, es que me siento bien a gusto, no me pasa nada. Me dije, es que andamos buscando otras cosas que no deben de ser. Creo que andamos en un lugar equivocado. Y le dije, deberías de buscar ahorita en internet, puedes buscar el significado de traer un amuleto en tu esta. Porque en realidad, si te das cuenta, ya no te pasan cosas porque en realidad a veces el enemigo ya no se preocupa por uno porque ya está uno allá. Dice, no, pues ya lo traigo medio atarantadito.
0: Ya lo traigo atarantadito.
1: Claro, pues las cosas van bien y a veces le pidemos prosperidad, le pidemos placeres, le pidemos dinero, cuando en realidad el significado a lo que yo le estoy analizando ahorita creo que es más como el sufrimiento yo siento que nos acerca más el alma yo no, pues es
0: no, estoy...
1: malo decirlo, pero pues es
0: no, que no, yo, no es yo, malo, es una buena postura.
1: Y le voy a decir una cosa, y yo me lo compruebo a mí mismo, porque yo me analizo, me autoanalizo, y no digo que sea rico ni nada, pero cuando yo era extremadamente pobre, que ya casado y traía mis zapatos rotos, porque mis niños trajeron sus zapatos, era corazón tan dulce que yo estaba para dar. Y no, estaba atada para regalar. Y cuando me fue yendo más bien, un poquito más bien, yo sentí mi cuerpo como era más, quería, era diferente. Y esa es la experiencia que tengo.
0: Gracias por compartirla, porque es muy interesante analizar que cuando hablas con alguien en cuestión de necesidad, desesperación, efectivamente tú quieres hacer todo lo que sea necesario con tal de ser favorecido. Y ahí es donde puede, de alguna manera, el mal usar ese espacio. Ese
1: espacio, sí. Yo así lo analizo, así es.
0: Que bíblicamente yo usaría, por ejemplo, a Job, que le quitaron todo, literalmente, ¿verdad? Territorio, familia, hijos. Y aún así no renegó en contra de Dios y no cedió al mal, ¿verdad? Y no, con esto no estoy diciendo que los que prenden veladoras a la Santa Muerte están en mal, pero sí, en mi postura, estamos abriendo un espacio para el mal. Porque la pregunta sigue siendo la misma, Alfredo, y no quiero divagar. Y ahorita vuelvo a ese punto que compartiste tú hace rato. ¿A quién le oras? ¿A quién le pides el favor?
1: ¿Sí?
0: ¿En quién está tu confianza?
1: Pues ya, en realidad, y la confianza ya no se va en Dios, ya se va ahí en la otra imagen.
0: Exacto. Entonces, porque la iglesia no rechaza la vela, la iglesia rechaza convertir la fe en magia, en este intercambio de petición de dame, yo te adoro. Yo busco. Entonces, una vez alguien sí me dijo, bueno, pues es que es santa. Bueno, le decía, bueno, no.
1: No cuaja, no cuaja.
0: No. Nosotros entendemos a los santos como seres que vivieron. O sea, personas concretas. ¿Sí me entiendes? O sea, un Pedro, hay evidencia que existió. Un San Agustín, hubo evidencia que... Pero lo que se hace aquí es la personificación de una experiencia de transición de vida. ¿Quién más no cree en la vida después de que uno deja de respirar? Sí.
1: Y es lo que yo le comenté a mi compañero. Le dije, oye, tú sabes que yo siento que estás haciendo mal, pero dalo por hecho que si nos vamos ahorita, pues que nos toque. Y sí. Tú con eso, yo no sé cómo vas a llegar allá. Y no, tú estás buscando la vida del mundo ahorita, pero la vida del mundo aquí es un segundo. Pero eso no cuaja, porque a veces buscamos, no sé, si tratamos de renunciar al sufrimiento, a las comodidades, que necesitamos comodidades o algo, pero pues no sé, no, a lo mejor me equivoco.
0: Entonces volvamos al principio. No te equivocas, porque otra vez volvamos al principio de por qué alguien prendió una veladora. Entonces, si alguien está pasando por una crisis, una situación de pobreza extrema, de enfermedad, su fe no está fuerte, no tiene conocimiento, no lo han podido formar en la fe, etcétera, etcétera, entonces está en un estado vulnerable, ¿no? Entonces decimos que alguien busca esa protección, incluso busca que se haga justicia, recuperar la salud, la prosperidad, incluso el amor. ¿Cuántas cosas se hacen en el nombre del amor, ¿no? De que me vuelva conmigo, de que me dejó, de que...
1: Y si hablan, yo he escuchado muchas veces que amarro y desamarro y que hacen muchas cosas, digo, pero pues no creo que sea al gusto de nuestro Señor, de Dios, nuestro Señor, porque a ti que yo pienso que le disgustan esas cosas, pero
0: sí.
1: ya estaría en cada persona que cómo lo vea.
0: Exacto. Entonces, cuando yo escucho de la devoción a la Santa Muerte, que digo, ya no hablo desde mi postura, hablo desde la Iglesia Católica, no está aprobando y recomendando eso. Es una cosa es que la persona espera recibir de la devoción particular, y otra cosa es lo que la Iglesia Católica enseña, lo que Dios promete. Entonces Dios promete ciertas cosas que son garantía, pero a veces no es necesariamente lo que uno está buscando o cree que necesito yo. Por eso esto del ejemplo del amor, ¿verdad? De que me aferro con alguien a que vuelva y creo que lo necesito y que me voy a morir. Pues tú y yo sabemos que nadie se muere del amor, ¿verdad? Al contrario, cuando alguien te deja, pues es señal de que no quiere estar contigo. A lo mejor estoy simplificando, ¿verdad?, el dolor de mucha gente, pero es una manera de decir que cuando uno pide en devoción, tiene que tener conciencia de que a veces no es lo que más nos conviene. Y lo que Dios nos da, que son sus promesas, siempre las cumple, eso sí es lo que nos conviene, pero nos toca a nosotros irlo descifrando.
1: Y trabajando en
0: ello. Trabajando, discerniendo. Y por ahí entra pues este dilema, ¿no? De lo difícil que pudiera ser, o más bien de lo fácil para alguien orar, pedir y relacionarse con un tipo de devoción a la Santa Muerte, que dijimos, repito, no es un santo.
1: No, exactamente no.
0: Esa es una personificación de la experiencia de morir, pero que tristemente se ha asociado también con cuestiones de carteles, de bandidos, o sea, de personas que perpetúan el mal. Y de hecho, recientemente, pues en este país, Estados Unidos, no vivo en otro lado, pero pues se ha venido asociando con la violencia, la prisión. Me ha tocado, ¿no? ¿Verdad? Salen del penal. Yo visitaba a los prisioneros aquí en el estado de Indiana y que salen pues de la prisión, ¿verdad? Y ahí tienen, parece que un momento de conversión, pero no es una conversión auténtica o formada en la fe, y pues lo más normal es tatuarse la Santa Muerte, ¿no? Entonces, aquí sí hay que tener muchísimo cuidado, ¿verdad? No quiero estigmatizar, y yo, igual bueno, que tú, queremos ser respetuosos,
1: pero
0: ¿no?
1: En realidad le agradezco saber todo eso, porque si estoy en desconocimiento, pues es bienvenido el saber de qué es.
0: Sí. Y también me ha tocado escuchar historias de personas que se han sentido cerca a la experiencia de morir, y por eso se sienten atraídos a la figura que representa precisamente la muerte, que le ponen santa, ¿no? Entonces, lo que nos asusta también puede convertirse en aquello que buscamos para sentirnos protegidos. Esa sería una explicación que le pudiéramos dar. Pero otra vez, es esta parte del miedo, de la protección, de anhelar. Y creo que en mi experiencia de acompañar gente en ámbitos religiosos, dirección espiritual, o sea, es esta parte que nos sentimos vulnerables, Alfredo.
1: Sí. Estamos vulnerables y en un momento de ciego.
0: Totalmente. Entonces es más fácil que uno se crea cualquier cosa. Es más, yo no estoy en mis cinco sentidos cuando veo a mi hijo morir de una enfermedad o cuando he sido robado de todas mis propiedades, cuando ha habido una injusticia.
1: Las injusticias son las más dolorosas también.
0: Entonces, tiene una fuerza muy fuerte. A ver, tiene la Santa Muerte una influencia muy fuerte porque atrae precisamente a las personas vulnerables.
1: Y fíjese que todos los testimonios que he mirado, casi personas que platican, y si no, y sí, que sí les cumple. Yo no estoy garantía, pero yo digo, pues no le haya sentido.
0: Exacto. Y yo me he preguntado, y bueno, ¿y por qué es tan atrayente esto? Alfredo, porque pues, la muerte no discrimina, ¿verdad? Y el mexicano se ríe de ella, el mexicano hace pachanga de la muerte, ¿verdad? Y por eso tenemos este carisma, ¿verdad? Que el mexicano. Porque la muerte así es, no juzga la clase social, de dónde vienes. Hablo de la experiencia de morir, pues. Los momentos extremos. Entonces, es muy fácil personificarla, ¿verdad?
1: Es como fácil personificarla.
0: Que viene una persona que viene por todos. Y se han hecho programas y películas de esto, ¿no? Pero, otra vez, ¿qué pasa cuando una persona siente que la institución y entre las instituciones está la iglesia, no los escuchan, ¿verdad? O no encuentran una figura religiosa, un espacio donde sentirse acompañados, guiados, etcétera, etcétera? Pues es más fácil.
1: A lo más fácil.
0: Sí. Entonces, yo creo que por ahí va esta experiencia. No sé mucho de dónde nace la devoción. Yo una vez escribía un ensayo, ya hace mucho tiempo. Me tocó hacer un papel en la universidad cuando se hablaba de la santería. Y estaba surgiendo apenas, estoy hablando hace 20 años. Y recuerdo que algunos autores decían pues que no es fácil identificar de dónde viene. Es decir, porque no es un movimiento religioso, no es una antirreligión, no es un cisma, simplemente que es una fusión, se habla, que ya se traían ciertas cosas de Europa y que se mezclaron, ¿verdad?, con la cultura indígena. Entonces se van forjando ahí algo entre la religiosidad popular traída de España, ¿verdad?, en la conquista, y los aspectos culturales prehispánicos. Entonces sí hay investigadores que señalan esto, incluso por ahí recuerdo haber leído por primera vez, leí la palabra la parca,
1: oh, sí.
0: Que yo pensé que era un luchador, ¿verdad? Y bueno, sí era un luchador, ¿verdad? Pero yo me acordaba de la parca, ¿no? Pero recuerdo haberlo leído, entonces era el símbolo como de la, ya se hablaba de la representación de la muerte. Entonces, digamos que para ahorita, tú y yo que no somos expertos, la devoción no nació simplemente como una religión organizada, porque no es. Pero ese es el detalle, de que va pasando de círculos de movimientos en el tiempo, grupos, personas. Entonces ya alguien la trae de moda acá. Y que si alguien la mencionó por acá. Entonces así como tu historia. Alguien ya la puso en su casa.
1: Sí.
0: Y está ahí. Alguien después la va a poner en un panteón. Y quién sabe. Alguien después la va a poner en veladoras. Ya la pusieron. Hicieron dinero. En fin. Va a ir cobrando el sentido de aquellas personas vulnerables que se sientan identificadas con eso. Entonces,
1: llega el momento que lo ven muy natural.
0: Exacto.
1: Sí, que ya como si ya se acostumbran o algo. Yo, no, pues me, no, pues disculpe, no me toca ese sabor así.
0: Pues si quieres luego pudiera yo investigar y tú pudieras también platicar un poquito más ahí con personas que pudieran tener alguna experiencia de esto, y te digo, yo puedo investigar un poquito más qué dice la iglesia y cómo pudiéramos de alguna manera definir. Ahí sí ya nos podemos meter en dar un poco más de información, pero ahorita era simplemente compartir esto y cómo, si está en un Dollar Tree, está en la casa de tu amigo y está en la casa de la escuela, perdón, está en el salón de la escuela de uno de mis hijos, creo que ya la quitaron, pero estaba por todos lados, pero sí puede generar mucha confusión.
1: Mucha confusión, sí. Y bueno, a lo mejor una desviación.
0: No, totalmente.
1: Es una desviación.
0: Totalmente. Y bueno, aquí pues esta es nuestra opinión, esta es nuestra conversación. Ojalá ustedes hagan la suya.
1: Exactamente.
0: Gracias por escucharnos y sintonizarnos. Nos vemos hasta la próxima, Alfred.
1: Hasta luego, profesor.
0: Que se mejore, don Alfred.
1: Ay, ay, ay.
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4: 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Buenos días, un saludo muy especial para todas las personas que nos están escuchando, para todos estos oyentes fieles, para todas las personas que nos dicen que nos escuchan todos los sábados a las 8:30, de 8:30 a 9 de la mañana en Radio Latina 107.1 FM. Gracias a Ponchito que nos tiene esto listo, los micrófonos, las consolas, el sonido sale espectacular. Gracias a Martica por acompañarnos hoy. Martica, buenos días, ¿cómo estás?
5: Hola, buenos días, Francisco. Aquí, como siempre, colaborando

Es gracias, Marta, por acompañarnos el día de hoy, Radio Latina 107.1. Saludo también para Birna Díaz, que es el motor, es la que nos provee todo para poder estar aquí en el programa de Radio Latina. Un saludo muy cordial, ella es la directora ejecutiva de la Organización Latina de la Salud y ella hace posible este programa que se llama La Salud y los Hispanos. Entonces, la Organización Latina de la Salud tiene como misión disminuir las necesidades de salud que enfrenta la comunidad hispana latina a través de la educación, dedicación y liderazgo. Entonces, este programa lo hacemos para darle primero que todo una bienvenida a todas estas personas que están llegando a Indianápolis. Si nos escucha por primera vez, este programa son los sábados a las 8:30 de la mañana y en este programa le vamos a dar una lista de proveedores, una lista de cosas que usted va a necesitar, por ejemplo, en cuestiones de salud, de abogados, de psicología, de actividad física, prevención de diabetes. Vamos a hacer esta lista para que estén muy pendientes, para que tomen papel y lápiz. Todo lo que vamos a nombrar el día de hoy son servicios que prestamos totalmente gratis. Entonces, si tienen alguna pregunta, si se quieren registrar para alguno de los programas, nos pueden mandar un mensaje de texto al 317-972-4564. 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Entonces, como les decía ahora, todos nuestros servicios son totalmente gratis. Y una de las cosas que les venía diciendo, bienvenidos a todas las personas que están llegando a la ciudad de Indianápolis, que sepan que esta es su radio amiga y que la Organización Latina de la Salud también es una organización que siempre está buscando recursos para compartirlos con ustedes. Siempre les compartimos dónde quedan las clínicas de salud, clínicas médicas que están cerca de su casa, que hablan español, donde pueden sacar citas totalmente gratis. También abogados de inmigración o si necesitan clases de inglés, cualquier cosa que necesiten, todas estas personas que están llegando aquí a la ciudad de Indianápolis, pues bienvenidos, llegaron a una gran ciudad y tienen personas como Birna Díaz y la Organización Latina de la Salud que están allí para ayudarles, para conectarlos, para mostrarles todas las bondades y todos los beneficios de la ciudad de Indianápolis. Hay muchísimas organizaciones que están aquí dispuestas para ayudarle a las personas que están llegando, pues para que mejoren su nivel del idioma, del inglés, pero también su salud y también su ánimo, que muchas veces el solo hecho de cruzar el charco, como decimos en nuestro país, el solo hecho de llegar aquí, ya hay un trauma, fuera de los otros traumas que traemos. Entonces, aquí estamos, la Organización Latina de la Salud, para ayudarles a que tengan una buena llegada, una buena bienvenida, también para conectarlos con los colegios de los niños y todas estas cosas. Entonces, como les decía, ahora tenemos consulta médica para toda la familia. Unas son gratis, otras son a bajo costo, pero en general siempre los conectamos con clínicas que hablan su idioma, que hablan español, y otras clínicas que están cerca de su casa, otras que no necesitan seguro, para que no tengan excusas, porque muchas personas dicen, es que yo no hablo inglés. No hay problema, buscamos una clínica que sí les hable en español. Es que no tengo transporte. No hay problema, hay una clínica que está cerca de su casa, o le explicamos cómo usar el transporte, el bus. Y lo del precio, tampoco se preocupen, porque hay unas que son a bajo costo y hay otras que son totalmente gratis. Ahora, también tenemos algo muy bonito y es que les ayudamos a conseguir el seguro médico. Si usted no quiere ir más a una clínica gratis porque no le gusta esperar y los horarios son diferentes y prefiere tener un seguro médico, nosotros también le ayudamos para navegar, para encontrar un buen seguro a muy buen precio para que esté asegurado. Es muy importante tener un seguro médico. También para los niños que están regresando al colegio tenemos exámenes físicos. También tenemos consulta para los exámenes de los procesos de inmigración. También tenemos programas de salud mental. A propósito que hoy tenemos a Martica para que nos ayude con esto. Consulta con psicólogos, grupos de apoyo. Y unos programas que han tenido muchísimo éxito que son programa de prevención del diabetes y control de diabetes. Estos programas tienen un costo de $700 y nosotros se los damos totalmente gratis.
En esos programas de diabetes les hacen chequeos de colesterol, glucosa.

0: aún no sé, tienen entrevistas con nutricionistas, con doctores, con psicólogos, hacen actividad física, aprenden cómo adquirir el hábito de hacer una actividad física, de siempre estar en actividad física, estilos de vida, cómo preparar comidas saludables. Estos programas de diabetes han tenido muchísimo éxito, ya son muchísimos años que Virna está llevando a cabo estos programas de prevención y control del diabetes y han tenido muchísimo éxito. Las personas no solamente bajan de peso, sino que conservan ese peso y mejoran muchísimo su salud para los que estaban en riesgo de diabetes o los que ya tienen diabetes para controlarla. Entonces les enseñan cómo tener un mejor estilo de vida, bajar de peso, comer mejor, hacer actividad física, citas con psicólogos y nutricionistas. Es un programa muy bonito. Las personas que estén interesadas, por ejemplo, si sus padres han sufrido de diabetes o si usted cree que está en riesgo de diabetes, comuníquese con nosotros, 317-972-4564, y nosotros lo podemos registrar totalmente gratis para los programas de prevención y control del diabetes. También para las señoras mayores de 40 años, si usted tiene 40 años o más y quiere hacerse las mamografías, también tenemos este servicio. Voy a leer acá un mensaje que nos mandan. Nos dice Virna que durante el año ofrecemos mamografías. Las próximas serán en noviembre 24 y hay espacio para esa fecha. Entonces, el requisito es tener 40 años o más, tener un doctor de cabecera, que su última mamografía haya sido realizada hace un año y no tener seguro médico. O sea que este es un beneficio para las mujeres que no tienen seguro médico. Y lo más importante es que sí tenga un doctor regular que la vea para poderles mandar los resultados de esas mamografías. Entonces no olviden, lo único que tienen que hacer es llamar, dejar un mensaje o mandar un mensaje de texto al 317-972-4564 con la palabra mamografía y les van a regresar la llamada para que llenen la forma para que se registren. El programa de mujeres también ya empezó y pues si están interesados, llamar a este mismo teléfono. Este programa de mujeres dice que son todos los jueves, donde aprenden muchísimas herramientas en su vida personal, salud mental y física, arte, finanzas y también para compartir con la familia. También hay un programa muy bonito que es programa para jovencitas latinas. Empezará el 12 de septiembre y son los sábados. Esto para si sus hijas van a aprender herramientas que utilizarán en el futuro. O sea, este es un programa para jovencitas y como les decía ahora, los programas de diabetes que empiezan el 25 de agosto. O sea, esta semana empieza el 25 de agosto, es para controlar, y el 26 de agosto. 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Y como ya les habíamos dicho, hoy tenemos a la invitada muy especial, Marta Hoffman. Ella es una trabajadora social con licencia del Estado de Indiana para dar consejería. Marta trabaja para el Departamento de Salud del Condado de Marion. Entonces, hoy con Martica vamos a hablar de un tema muy importante, como es las emociones en los niños y los adolescentes, sobre todo ahora que están regresando a clases. A veces el regreso a clases provoca una mezcla de emociones intensas y estrés en los niños debido al cambio drástico de rutina y a las nuevas exigencias sociales y académicas. Martica, gracias por estar acá y cuéntenos, ¿nos puedes decir qué desafíos emocionales pueden presentarse en los niños y adolescentes el regresar a la escuela?
1: Bueno, sabíamos que el llegar a la escuela, y especialmente digamos que si es una escuela nueva o vieja también antigua, depende si esto va a producir unos cambios en nosotros, en los niños, porque primero es adaptarte. Eso empezará, de pronto te va a tocar un nuevo profesor, de pronto no sabes qué otros amigos tienes que hacer nuevos amigos, eso también causa un poco de ansiedad o miedo o a lo incierto, ¿verdad? ¿Qué va a pasar? ¿Cómo van a ser las clases? Así como nosotros pensamos a veces en cosas nuevas, también ellos, otro año de escuela. Al mismo tiempo, bueno, va a producir eso y también puede producir un entusiasmo, una alegría. voy a ver a mi profesora favorita, aunque no me toque, pero la voy a ver, voy a ver a mis amigos, vamos a jugar, hago si hace parte de un deporte, o voy a volver a retomar esas prácticas que me dan tanta alegría, me dan felicidad de estar. Entonces, son emociones esas de alegría, puede haber ansiedad, incertidumbre, miedos, como también puede haber irritabilidad y cansancio, se puede presentar eso, y especialmente si no están durmiendo bien, y esas otras cosas que hablaremos más tarde, pero es si el niño tenía un hábito diferente, entonces ahora hay que gradualmente volverlos a poner en su horario, y eso lo vamos a explicar más tarde.
0: Bastantes, bastantes cambios, y como les decía ahora, el solo hecho de estar en otro país, pues ya es todo totalmente diferente.
1: Sí, si hablamos de eso, es más claro, si yo no apenas acabo de llegar y mi inglés es limitado, muchos niños no quieren ir a la escuela por eso, es que no me siento cómoda en la escuela, y son cosas que hay que explorar con ellos después, sí.
0: Pero fíjese que así lleven 3 o 4 años acá, uh-huh. los jóvenes que llegaron con ciertas raíces culturales de nuestros países, y en las casas comemos diferente a los demás, uh-huh. hablamos diferente, vemos diferentes películas, hacemos juegos diferentes, chistes diferentes, y llegar al colegio donde todo es absolutamente, es otro mundo.
1: Claro, o sea, y ahí es donde entra como que sí pertenezco aquí, sí encajo aquí, que, o sea, como que esas emociones.
0: ¿Y qué es lo que está bueno? ¿Lo del colegio? ¿Lo que hacen mis amigos o lo que hacen mis papás?
1: Sí, es
0: un conflicto.
1: Claro.
0: O sea, son muchas cosas.
1: Sí.
0: Bueno, hay una pregunta muy buena aquí que dice, ¿cuáles serían los síntomas físicos del estrés escolar? ¿Cuándo los padres deben de pedir ayuda?
1: Bueno, los síntomas podríamos decir en los niños, se pueden presentar dolores de cabeza. Lo que yo he visto y he escuchado es de que les da mucha ansiedad, mucho estómago, dolor de estómago, o a veces, no, tengo ganas de vomitar. Eso es algo que se ve mucho en los niños. También pueden presentarse problemas para dormir, también, y puede haber llorar, que no quieren ir a la escuela, puede presentarse eso también. Y en los niños más grandes, pues, también se presenta irritabilidad, o se ponen un poco groseros también porque no quieren ir a la escuela y empiezan a decir no quieren levantarse. Entonces, dificultades así, más o menos es lo más común que yo he visto, dolores de cabeza, dolores de estómago.
0: Y esto, esto es adicional a lo que ya viene, digamos, hablemos de las vacaciones. Hay jóvenes que en las mismas vacaciones también ya tienen un poco de depresión también, porque están en la casa, están en el computador o en el teléfono hasta la medianoche. Entonces.
1: Sí, y aquí mencioné más de los niños, pero ya los jóvenes hay otros síntomas más, ¿verdad?
0: Claro.
1: Ya más. Ajá.
0: Bueno, y entonces, ¿por qué no nos explica cómo los padres pueden distinguir entre los nervios normales del primer día o si es un problema de salud mental más serio? O sea, ¿cuándo los padres deben de pedir ayuda?
1: Bueno, tenemos, siempre recuerdo, usted conoce a su hijo, ¿verdad? Siempre es importante que conozca usted cómo su hijo se comporta, todo, porque si no conoces, no tienes una relación con tu niño, a lo mejor pasas eso por desapercibido, no te das cuenta que es algo serio, ¿verdad? Entonces van a ocurrir cambios, dijimos en el sueño, como dijimos, el dormir se afecta, pero ¿qué pasa? Si es normal las primeras semanas, pero digamos que después de 2 semanas esto sigue, que el chico no duerme o la niña no puede dormir, se levanta en la noche, o también puede ser que lloran frecuentemente, una irritabilidad y un enojo que es frecuente y que afecta tu conducta, que afecta cómo tú te enfocas, que no puedes hacer bien las tareas, que eras un niño, digamos que era buen estudiante y ahora de repente también bajaste las calificaciones de una forma así. O sea, también puede, si los niños están sufriendo bullying, por ejemplo, también eso es algo también que tenemos que mirar, si es que eso está pasando en ellos. Pueden haber dolores físicos, como hablamos del estómago, muchos problemas estomacales, y también en los dolores de cabeza o dolores de espalda también pueden presentarse en ellos. Entonces, y la irritabilidad que te hablé, que se vuelven irritables, se alejan de pronto, si no jóvenes, es más encerrados, que ya de por sí
0: mantienen encerrados.
1: Ya mantienen encerrados, yo creo que va a ser peor ahora y no van a querer salir, en cuestión de jóvenes, no van a querer ver a sus amigos, no quieren participar en deportes, no quieren hacer cosas que les gustaban, ya todo eso también se
0: sí,
1: da bien.
0: Sí, sobre todo que la sociedad de hoy en día, pues la gente ya no se ven, ya no se encuentran, ya todo es en línea. Uh-huh. Entonces, estar en línea también, a veces están en línea hasta muy tarde, entonces ya no duermen bien, llegan al colegio cansados y van a tener un poco más de problemas. Yo diría que una de las cosas que hay que hacer ahí es tener muchísima comunicación con ellos, revisar cuando lleguen del colegio cómo se les ve el cambio y en qué se les puede ayudar, acompañarlos muchísimo y trabajar un poquitico menos. Bueno, hay otra pregunta que nos envían y dice, ¿qué estrategias prácticas pueden aplicar los padres en casa para ayudar a la transición? Martica, ¿nos puedes dar ejemplos de cómo hablar con sus hijos, por ejemplo?
1: Bueno, importante, bueno, que escuchemos activamente a nuestros hijos. Escucharme es ponerme a su nivel, es mirarlo a sus ojos. Es decirle, hola, ¿cómo te fue hoy en la escuela? Nada, es como, ¿qué día tuviste? O qué, podrías preguntar algo positivo, ¿qué cosa buena es tu buena escuela hoy? O ¿qué disfrutaste en el día de hoy? O sea, empezar a entablar esa conversación con tus hijos en el carro. No bombardearlo con preguntas de, oh, ¿cómo te fue en el examen? ¿Qué hiciste? Y cosas así, no, sino...
0: O lo malo.
1: Sí, o lo malo, ¿no? Empezar con cosas positivas, ganarte esa confianza con tu hijo. Si él te dice algo que pasó, validarlo. No decirle, no hagas caso a eso, no. Tienes que escuchar y no minimizar lo que ellos sientan, es lo que me refiero. Si el niño está triste, entonces tú tienes que conectarte con él y decir, okay, siento que hayas tenido un día difícil hoy. ¿Me podrías explicar más qué pasó? ¿Cómo te puedo ayudar? O sea, hay que ser comprensivos con ellos, hay que ser empáticos, hay que entender que los niños también tienen dificultades. A veces los padres creen que los niños, tú eres un niño, no deberías sentir estrés, no deberías, porque aquí tienes todo. A veces, pero no, los niños y los jóvenes y todos también tienen estrés. De pronto no similar al de nosotros, pero sí lo tienen. Para ellos, la escuela. Yo estaba leyendo una analogía que le dicen analogía de la mochila, ¿verdad? Lo que tienes en esa mochila. Por ejemplo, los niños no solo llevan los libros, también llevan la presión de la escuela, de las calificaciones, el acoso escolar, la hiperconectividad de las redes, el miedo a defraudar a sus padres, todo eso lo cargan. Entonces, eso hay que aprender a vaciar eso y como padres hay que ayudarles a manejar esas situaciones de estrés y de dificultades que ellos presenten en la escuela. Y bueno, entonces hablando de esto también, es importante establecer rutinas. Sabemos que el verano, pues los niños en el verano se duermen tardísimo y mejor dicho, eso siempre es una batalla para todos los padres, empezar a gradualmente. Si yo me acostaba a las 11, bueno, digamos, voy a acostar una hora antes o media hora antes. Usted sabe cómo puede hacer eso con sus hijos. Es una rutina, es muy importante. Tiempos de descansos también son importantes. Es muy importante también al principio con niños pequeños de visitar la escuela. O sea, de ir hablándole de la escuela a los que no conocen la escuela, digamos, los que nunca han ido. Entonces, si es un niño de kinder, que son niños que... llevarlos, mira, esta es tu escuela, aquí vas a estar, y usted también como padre, ir a esa escuela, estar involucrado en todas sus actividades. También es importante tener espacios con ellos, en la cena, o sea, un juego de mesa, pero es importante porque de esa manera usted se conecta con su hijo y puede conocerlo más, saber qué a mi hijo le gusta, qué, cómo está, o sea, todo eso es importante, tener esos espacios. Y otra cosa importante es cómo yo manejo mis emociones, qué modelo soy yo a mi hijo, porque eso se transmite. Si yo estoy tensionada, yo paso eso a mi hijo. Si hay un ambiente, también eso afecta. Si hay un ambiente de violencia, o no tiene que ser violencia física, también puede ser verbal, emocional, que el niño note eso, que el niño escuche gritos. Eso produce estrés en los niños, miedo en los niños, que va a afectar esto en un futuro. Entonces, ¿cómo usted maneja tus emociones? ¿Cómo usted es cuando está enojada? Es importante mirar, porque los niños captan eso fácilmente. O sea,
0: lo absorben y lo repiten.
1: Y lo repiten, exactamente. Entonces es importante mirar eso y ver cómo ustedes pueden aprender a manejar las emociones para que tus hijos también, ustedes sean el ejemplo para ellos. Y bueno, ya hablamos de dormir, que es importante que duerman 8 horas. Dormir es lo más clave para ser clave para todo el mundo. Así que estar pendiente de que sus hijos duerman las suficientes horas que tienen que dormir.
0: Pero ahí le hago una pausa. ¿Cómo van a dormir esos niños si los papás están hasta la 1 de la mañana en el TikTok? Entonces, ¿cuál es el ejemplo que le estamos dando a los niños? Entonces, tenemos nosotros que dar un buen ejemplo. Claro. Tratar de acostarnos un poco más temprano para que ellos también vean el modelo.
1: Sí, claro que sí, tener horas de juego. O sea, por ejemplo, en la cuestión del teléfono, que es eso es algo, ay, una dificultad grandísima, un problema grandísimo.
0: Eso activa el cortisol y estos niños no están descansando porque se acuestan con el teléfono.
1: No.
0: Casi que viendo la pantalla. Y mire que eso lo hacen muchos adultos, se acuestan viendo las noticias. Y una de las peores cosas para ver en televisión son noticias, porque eso le aumenta el cortisol y no duerme uno tranquilo y no descansa. Uh-huh. Otra cosa que mencionó ahora y me gustaría que habláramos de eso, cuando me dice Martica, escuchar sus miedos sin minimizarlos. ¿Nos pudieras hablar un poquito más de eso? Porque a veces minimizar es decirle, eso no es nada, eso es una tontería, no se preocupe por eso. Es y resulta de que el niño le quiere contar algo y usted lo ignora.
1: No, y entonces ya el niño dice, ¿ni para qué le digo a mis padres? Exacto. Si no me están haciendo caso, si no les importo, dirá el niño. Un ejemplo sería cuando te dice, tengo miedo de no tener amigos, un ejemplo, que el niño te diga eso, un ejemplo. Tengo miedo, mamá, que no puedo tener amigos. Y a veces los padres le dicen, no seas tonto. Y eso no se debe hacer, no se debe decir. Esto invalida lo que él siente. Es mejor decirle, es normal sentirse al principio así. Yo también me pongo nervioso el primer día de trabajo porque tengo que hacer nuevos amigos. ¿Qué te parece si practicamos cómo saludar a alguien mañana? O ¿Cómo hablar con alguien? ¿Cómo te parece eso? ¿Qué te parece? Sí. Ajá.
0: Ahora salió una nueva película de Paw Patrol y está bien bonito el mensaje porque uno de los protagonistas comete muchos errores. Y la idea es que nos demos cuenta de que está bien cometer errores, aceptémoslos, escuchemos a nuestros hijos. Sí. Y una cosa muy importante, darles mucho amor.
1: Claro, no, el amor es lo más importante sobre todo. Siempre digo, oh my God, ame a sus hijos, demuéstrele que usted los ama, dígale, abrácelos, juegue con ellos. Todo el mundo expresa el amor diferente y puede ser que usted lo expresa con detalles. Puede ser que usted lo exprese con palabras positivas, diciéndole te quiero hijo, te amo hijo.
0: Acompañándolo en un juego.
1: Puede ser que lo preste acompañándolo en un juego, que esa es la otra forma. Puede ser, de muchas maneras, el tiempo, calidad de tiempo sería eso. Entonces es muy importante que de una manera ellos se sientan amados. Ahora, voy a leer algo que es importante, voy a decir algo importante, okay, que ustedes como padres, como tú dijiste, de las notas perfectas, no es todo, ¿verdad? No es todo. Entonces, el éxito escolar, por ejemplo, no se mide por cuántas calificaciones perfectas traigan. Lo importante es que el niño termine con una autoestima buena, sintiéndose seguro, sintiéndose amado por ustedes. Eso es lo más importante. Los niños no tienen que tener todas A ni todas B. No pongan presión en eso, porque eso también algunos niños crecen así, que tengo que ser perfecto, que tengo que ser así. Y usted ve eso en la adultez. Cuando ya crecen y están de 30, 40 años, empiezan, es que esto fue un error, es que no puedo hacer, es que miren, me equivoqué, se culpan. Y yo, no, está bien equivocarse, está bien tener errores. O sea, parte de la vida.
0: Les exigen demasiado y entonces terminan cansándose. Otra cosa muy importante para los padres es, sí, después de las 5 de la tarde a veces nos quedamos trabajando para ganar más dinero porque hay que comprarle ropa y hay que llevarlos a pasear. Pero ese tiempo, ¿qué están haciendo sus hijos después de las 3 de la tarde? Solos. ¿Con quién están? Entonces hay que dedicarles tiempo, estar con ellos. Pero a veces llegamos estresados a las 9, 10 de la noche, cansados, a pelear con ellos. Entonces, el único tiempo que compartimos con nuestros hijos es para pelear con ellos.
1: Y ahí podríamos decirle a los padres, siempre aconsejo yo, hasta yo lo hago. Bueno, ahorita yo no tengo niño chiquito, pero siempre me llego, me quedo en el carro, 5 o 10 minutos, y ahí yo me relajo un poco, respiro, o no tiene ni que respirar, nada más te sientas contigo mismo, te tomas como un descansito ahí de 5 o 10 minutos antes de entrar. Porque sí, uno está cansado.
0: Soltar el cortisol, soltar afuera, eso, la neurosis, relajarte, dejarla ahí en el carro.
1: Conectarte contigo mismo, o sea, tómate ese tiempito para que vayas adentro y veas a tu familia y los ames y hables con ellos bien. Y si tienes un día estresado, porque todos lo tenemos, puedes decir ese día, ¿sabes qué? O a tu esposa, ¿sabes qué, mi amor? Hoy me siento un poco cansado, estresado y necesito espacio por hoy, un ratito. porque también es okay decirlo si uno está muy alterado, estresado en un día de esos largos que dices, ay Dios mío, qué día tuve hoy. Entonces necesitas un espacio y tú puedes hablarlo y decirlo. Hijos, hoy me siento un poco cansado, mi amor, voy a descansar, así que papá necesita dormir o mamá necesita... O sea, es importante también decirlo.
0: Así como ellos también pueden llegar cansados, porque es que es lo que usted hablaba ahora, Martica, del bullying, por ejemplo. Sí. No sabemos qué le pasó al niño en el colegio. Entonces, escuchémoslos, cómo te fue hoy, qué clases tuvieron. Sentarse con ellos cuando están haciendo las tareas.
1: Sí, tenemos que conectarnos con ellos. Y hablando, en septiembre es el mes de salud mental, del suicidio, de todo eso que pasa, que eso es tan común, segunda causa de muerte, creo que en Estados Unidos. Entonces es importante hablar con nuestros hijos, que ellos se sientan amados, que ellos se sientan escuchados. Escuchados. Hija, ¿no te sientes bien? Ok, mi amor, vamos a ver qué te pasa, cómo te ayudo. Pero involúcrense en la vida de sus hijos, por favor. Eso es importantísimo.
0: Y para poder hacer eso, a veces nosotros como padres necesitamos buscar ayuda. Y para eso tenemos a Marta, que nos gustaría mucho que nos diera el teléfono también para que las personas la puedan llamar, porque Marta también da citas privadas. Si no tiene el dinero, nosotros en la Organización Latina de la Salud le podemos también ayudar a contactar a Marta, pero nos gustaría que diera su teléfono,
1: sí,
0: Martica.
1: Sí, y ahorita hay muchos terapeutas, gracias a Dios, está creciendo, Indiana. Hay muchos latinos, yo he visto y digo, wow, no sabía, eso es excelente.
0: Están llegando muchos
1: entonces,
0: profesionales.
1: 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Usted tiene que sentirse bien con su terapeuta. Entonces yo siempre le digo a las personas, yo les voy a ayudar y conectamos, perfecto. Y si no, yo también recomiendo.
0: Exacto.
1: O sea, no se sienten obligados. Porque a mí me encanta que uno se sienta bien con su terapeuta.
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0: Ese es el teléfono de Marta. Y si ella no lo pudiera atender, pues le va a recomendar a otra persona de acuerdo a su problema, de acuerdo a lo que quiera usted mejorar su comportamiento, traumas, todo eso. 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Y pues no olviden de que hay que darles mucho amor y no tengamos expectativas de que el niño todo lo va a agarrar en el colegio y la responsabilidad de los profesores y la culpa de los profesores. No, la responsabilidad es de nosotros. Hay que darles buen ejemplo, hay que darles buen amor, hay que darles buena alimentación, hay que orientarlos para que se vayan a dormir a una hora adecuada, que duerman las 8 horas, que se alimenten bien, que hagan actividad física, que no usen tanto las computadoras, las pantallas. Ellos van al colegio a formarse, a aprender cosas nuevas, pero la base, el amor, el acompañamiento está en la casa. No podemos pretender que el amor que no le estamos dando nosotros se lo van a dar en el colegio. Al contrario, si nosotros en la casa estamos en violencia, estamos a toda hora gritando, estamos con estrés, con la ansiedad, ellos van a transmitir esto en el colegio y se van a meter en problemas. Entonces, no tengamos expectativas de que en el colegio es donde los van a enderezar. No, nosotros en la casa les tenemos que dar amor y mucho acompañamiento. De esa forma ellos les va a ir muy bien en el colegio. Entonces, no olviden también escucharlos. Y una cosa muy importante, Martica, aprender el idioma, porque es que a veces ni sabemos qué es lo que el niño está viendo en el colegio, ni entendemos la nota que nos mandó el profesor. Entonces, ¿cómo sabemos cómo le está yendo a nuestro hijo si ni siquiera nosotros queremos aprender el idioma inglés? 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La Organización Latina de la Salud tiene muchas cosas gratis para ustedes. Que tengan una feliz semana. 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
1: Muy buenos días, yo soy la abogada Katie Rosenberger de Villarrubia y Rosenberger.
2: Y yo soy la abogada Yasmin Rodríguez de Villarrubia y Rosenberger.
1: Estamos aquí en vivo, hoy es el día 22, sábado, agosto 22. Estamos en vivo el día de hoy, así que si quieren hacer sus preguntas, pueden empezar a marcar desde ahorita. Estamos aquí otra vez en vivo, pueden marcarnos aquí a 317-239-1071. 317-239-1071 si quieren hacer preguntas sobre cualquier caso de inmigración. Y recuerden que a las dos tomamos casos de familia, así que si tienen preguntas sobre

0: posibilidad.
1: Okay, dice que es madre soltera. Si se puede retirar un poco de la radio, bajarle la radio para poder escuchar mejor. Dice que es madre soltera. ¿El papá de sus hijas está presente en sus vidas?
0: Económicamente no, literalmente no, porque él está en Venezuela y ya desde que yo me vine, él literalmente ya no tenía compromiso económico con él.
1: Okay, creo que tiene posibilidades. Necesitaríamos una consulta para poder asesorar mejor su caso, pero existe la visa juvenil, que es para niños que han sido abandonados o han sufrido de algún tipo de negligencia por uno o los dos padres. Entonces, si el padre de las niñas ya no está involucrado en su vida, tanto como económicamente, ya no se comunica con ellos o ha sufrido algún tipo de negligencia de su parte, podrían tal vez intentar pedir la custodia primero de las niñas y después aplicar para este beneficio. Todo el proceso se tiene que hacer antes de que ellas cumplan los 18 años, entonces la edad de ellas también sería importante.
0: Bueno, una tiene 12 y la otra va a cumplir 14.
2: Oh, hay más que suficiente tiempo, entonces le invito a venir a vernos, a hacer una consulta y podemos hablar más detalladamente del proceso y si puede calificar.
0: ¿Y me puede dar un número donde yo pueda hacer para poder hacer una consulta y ver qué día nos
2: Sí,
0: podemos ver?
2: claro que sí. 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Y vamos a estar repitiendo ese número varias veces durante el programa, así que sigue escuchando y vamos a repetirlo. Vamos a seguir adelante con otra pregunta. Buenos días.
1: Hola, buenos días. ¿Cuál es su pregunta?
3: Sí, buenos días.
1: Dígame.
3: Sí, mira, tengo una pregunta. Yo tengo una nieta que entró aquí a Estados Unidos con residencia. Entonces, a los 3 meses, su mamá la pidió que se la regresaran y se la regresamos. Entonces, el papá quiere pedirle un permiso para que ella se mantenga ya 2 años. Y yo quiero saber qué tiempo tenemos para ese permiso estando la niña allá, o si la niña tiene que regresar aquí de nuevo para solicitar el permiso.
2: ¿Es algo que puede pedir estando fuera? ¿Cuánto tiempo lleva fuera hasta ahorita?
3: Un mes.
2: Un mes. Ok. Bueno, si apenas tiene un mes, pues hay posibilidades de consultar. Va a ser importante que su adulto consulte también. Entonces, la persona que actualmente está con ella, que está a cargo, que esté consultando. Entonces, usted como abuela puede consultar y tener a su adulto que esté con ella por teléfono, pero va a ser importante hacerlo normalmente antes de llegar a los 6 meses o entre 6 meses y un año. Es cuando típicamente se solicita el perdón.
3: Oh, entonces, para yo tener más claridad, que el tiempo para el papá que está aquí solicitarle un permiso para que ella se mantenga ya 2 años son en transcurso de 6 meses.
2: Bueno, debe de consultar desde ahorita. Debe de consultar tan temprano posible, para aprender cómo se hace el proceso, cuáles son los requisitos, cuáles son los chances de que lo aprueban, y el precio. Pero sí, típicamente es algo que uno hace entre 6 meses y un año, pero cada situación es un poco diferente y depende del propósito, de por qué uno tiene que estar fuera tanto tiempo. Y hay diferentes opciones y estrategias que podríamos hablar, tranquilamente durante una cita.
3: Muchísimas gracias.
2: Muy buena pregunta. Hemos escuchado que hay personas que realmente no les interesa estar aquí en los Estados Unidos en este momento y entiendo completamente. Ahora es un momento difícil para muchos estar aquí en Estados Unidos. No sé cuáles serían sus razones de que necesita estar fuera tanto tiempo, pero esto pasa. Y si tienes residencia permanente, si tienes un green card, existe una oportunidad de solicitar un perdón o una excepción de estar fuera tanto tiempo. No es garantizado,

0: aprobarlo, pueden negarlo. Así que siempre es importante asesorarte antes de estar fuera mucho tiempo. ¿Cuáles son las opciones? ¿Cuáles son estrategias que puedes intentar? Si realmente vale la pena estar fuera tanto tiempo y arriesgar. Pero por eso estamos aquí, los abogados. 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Y si tienen preguntas que quieren hacer ahorita durante el programa, el número es 317-239-1071. 317-239-1071. Y queremos saludar a nuestros amigos que quizás están mirando en Facebook. Estamos saliendo en nuestra página en vivo. También pueden dejar sus comentarios.
1: Tenemos otra llamada. Hola, buenos días. ¿Cuál es su pregunta?
2: Buenos días. Mi pregunta es, lo que pasa es que mi esposa es residente y metió la aplicación para la ciudadanía, pero ya tiene 13 meses y medio y aún no tiene una respuesta. No sé cuánto está tardando ahorita.
1: Esa es una muy buena pregunta, y es algo que la comunidad de Indianapolis ha estado hablando mucho acerca del tema. Hay personas que metieron su solicitud desde el agosto del 2025 más o menos y aún no han recibido su entrevista. Entonces se está tardando más del usual, por lo menos en la oficina de Indianapolis, el que tramiten las entrevistas para la ciudadanía. Creo que parte de la razón, no sé si recuerdan, es que en octubre hubo un cambio de el número de preguntas que se va a hacer después de tramitar la ciudadanía. Entonces muchas personas metieron su solicitud y eso creó un número mayor. Sé que la página, lo acaba de revisar la abogada Katie, dice que son 13 meses, pero eso no es siempre el tiempo exacto que debe de que tarda una entrevista en ser agendada.
2: Okay. Y lo que pasa es que su residencia vence en un año, entonces, ¿qué es lo que recomienda? ¿Esperarse o como hacer un trámite para la residencia, por si al caso?
0: Bueno, para la residencia todavía hay más que suficiente tiempo renovarlo si se le está tardando demasiado o si le toca tener su entrevista y no tiene éxito y necesita seguir con la residencia, no puede hacerse ciudadana. Hay más que suficiente tiempo. Normalmente decimos que a los 6 meses puede renovar. Entonces, probablemente tiene sentido seguir esperando. No sé si tiene abogado. Pero si tienes abogado, puedes ponerte en contacto con el abogado para ver si es tiempo de empezar un reclamo. El sitio web sí está enseñando, lo que están publicando es que debe de tardar 13 meses, más o menos, el tiempo de procesamiento normal aquí en Indianapolis para la ciudadanía. Pero sabemos que esta página a veces no es correcto y aunque publica este plazo de tiempo, a veces no nos deja meter un reclamo. Entonces, si tienes abogado, ahora es el tiempo de ponerte en contacto y decidir si quieres seguir esperando o si es tiempo de tomar acción adicional.
2: Okay, bueno, muchas gracias. Pues voy a ver si esperar un mes o 2 meses más a ver si tengo una respuesta. Bueno, tenemos alguna respuesta, si no ya para ver qué podemos hacer. Gracias.
0: Muy buena pregunta y me imagino que vamos a seguir viendo tiempo de procesamiento más largos aquí, por lo menos en Indianapolis es lo que hemos visto sobre la ciudadanía, precisamente por lo que la abogada Yasmin mencionó, que había tantas personas aplicando antes de cambiar el examen. Vamos a seguir con otra pregunta. Buenos días, ¿en qué podemos ayudar?
3: Bueno, buenos días. Mire, yo tengo corte con inmigración la próxima semana. Me agarraron hace como 3 años en DOI y la policía me entregó a inmigración. Inmigración me soltó sin pagar fianza. Y ahorita tengo la corte. ¿Qué sigue? ¿Me presento con un abogado o me presento solo?
0: Siempre vamos a decir con abogado. Ahora más que nunca es importante tener abogado. No sé quién es el juez que te toca, pero hay algunos jueces que quizás están dispuestos a darte otra fecha para tener tiempo agarrar un abogado. Hay otros jueces que no le interesa hacer esto.
3: Ok, gracias. ¿Me puede comunicar con su oficina el día lunes?
0: Sí, definitivamente puedes llamar y hacer cita. Vamos a hacer lo posible atenderte y te voy a decir esto, si resulta que tenemos un conflicto ese día y nosotros no te podemos ayudar, sigues marcando oficinas de abogados de inmigración. Es muy importante ir acompañado con un abogado de inmigración o por lo menos tener una consulta para que te asesoren bien. Pueden checar la fecha, hora y más que todo el juez que te toca y darte información específicamente para ayudarte ese día.
3: Ok, gracias, muy amable.
0: Muy buena pregunta. Y para todos que quizás están escuchando, en el pasado, o sea, antes de este año, quizás antes de esta administración, antes de que abrieron esta corte aquí en Indianapolis, a veces los abogados decían, bueno, podías asistir tu primera fecha de corte sin abogado y casi siempre te daban uno gratis, ¿verdad? Te daban un chance de presentarte, pedir otra fecha para darte chance de agarrar un abogado. Ahora no necesariamente es el caso. Realmente depende del juez que te toca. A veces depende del día que el juez está teniendo. A veces depende de qué comieron y si se sienten hangry. ¿Cómo se dice hangry en español? No sé.
1: No estoy
0: segura. Pero lo que estoy tratando de explicar es que depende de muchos factores. Depende de muchos factores. Lo importante es consultar. Tener una consulta con un abogado de inmigración antes y deben de poder dejarte saber qué esperar, qué tan importante, según el juez que te toca, tener abogado. Y qué puede suceder ese día. Hemos visto muchos cambios bajo esta administración y más que todo durante este año 2026 en el área de la Corte de Inmigración. Y dependiendo del alivio que estás buscando, ¿verdad? Puede tener un impacto, un resultado muy diferente. Y ahora no estamos viendo extensiones tanto, no estamos viendo nuevas fechas, no están cancelando. Hubo una época de cancelaciones entre 2018-2019 hasta 2024 que muchas personas ni tenían fecha de corte en el calendario. No había nada agendado. Ha cambiado completamente. Ha cambiado 180 grados y tienes que consultar con un abogado de inmigración si tienes una fecha de corte en la Corte de Inmigración.
1: Y creo que también es importante recordarles nuevamente, sé que lo hemos mencionado en los programas anteriores, si tú tienes un caso frente a la Corte de Inmigración y te has mudado, es extremadamente importante cambiar y actualizar la dirección con la Corte de Inmigración para poder recibir notificación si existe un cambio de tu corte, porque también hemos visto que hay personas que los tenían agendados tal vez hasta el próximo año y les han adelantado su fecha de corte. Y la única forma de recibir notificación, si no tienes un abogado, es que te envíen la notificación a tu casa. Entonces, asegúrense de tener sus direcciones actualizadas para estar al tanto de cualquier fecha y de cualquier cambio.
0: Estamos aquí para contestar sus preguntas en vivo. Llámanos aquí a 317-239-1071, 317-239-1071. Queríamos compartir información sobre algunos cambios de aplicaciones y precios, costos, más que todo en la Corte de Inmigración. Pero antes de llegar a este tema, queríamos contestar. Alguien preguntó en los comentarios. Buenos días, cambió la pausa de los 75 países. Lo que tenemos entendido es que lo que cambió por una demanda federal, porque esto está bajo demanda federal y de vez en cuando hay una orden que sale que da un mandato, una restricción, una orden temporaria. Lo que tenemos entendido es que no debe de aplicar a los casos que están aquí, ¿verdad? Definitivamente no aplica aquí adentro de los Estados Unidos o para ajuste de estatus o las aplicaciones que se está procesando domésticamente. Tenía que ver con casos de visa inmigrante que se procesaban en consulados o embajadas fuera del país. La última decisión que vi, creo, tiene que ver con carga pública y específicamente deben de estar analizando los casos caso por caso y no tener una restricción en general en todos los casos. Pero si tienes un caso específico que crees que te está, esta pausa o restricción te está afectando, es muy importante ponerte en contacto con tu abogado y tener una comunicación abierta con tu abogado para entender exactamente cómo te está afectando en tu caso particular o cómo te puede afectar si te toca tener tu entrevista fuera. Más que todo, se trata de la carga pública, pero lo que ha salido de la demanda federal es que es caso por caso. Muy buena pregunta, y si tenemos alguna noticia, algo diferente, vamos a tratar de compartirlo aquí durante el programa o en los videos que estamos publicando en nuestra página. Búscanos en BR Legal o vía Rubia y Rosenberger. Supongo que esa persona ya nos encontró porque dejó su comentario en Facebook, pero para otras personas que quizás están queriendo saber dónde encontrar contenido, las últimas noticias, estamos tratando de publicarlo en nuestras páginas de redes sociales.
1: 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Estaba mencionando la abogada Katie sobre algunas actualizaciones en precios, específicamente para ciertos casos frente a la Corte de Inmigración. Como recordamos, el año pasado pasó una ley donde incrementaron bastantes precios a través de inmigración y hay una inflación que se está tomando en cuenta. Ahorita regresamos con ese tema. Tenemos otra llamada. Buenos días.
4: Buenos días.
1: ¿Cuál es su pregunta?
4: La pregunta mía es que si cuando uno sufre agresión o tuvo un accidente, uno puede tener un caso ahí.
0: Quizás que puede ser un poco más específico sobre el incidente. ¿Qué fue que pasó?
4: El accidente es que, una persona se me metió a mí en el carro de él y yo me accidenté y después otra persona me agredió.
0: Okay. ¿Llegó la policía?
4: Sí, llegó la policía y tengo el reporte de los dos.
0: Quizás. Si estamos hablando de la visa U, tiene que haber sucedido un crimen. Uno tiene que probar que fue víctima del crimen y que fue algo que fue violento o que pudo haber sido violento. Cooperó en completo con las autoridades y que hubo un sufrimiento extremo. Esos son los requisitos básicos para la visa U. Y entonces, si hubo investigación y parece que la policía estuvo investigando un crimen, nosotros sí podemos ayudarte con la visa U, pero todo depende del reporte. Le invito a buscar el reporte de policía. Uno puede buscarlo en el centro, en la oficina de IMPD. Hay proceso de solicitarlo en línea también, y atendiendo al reporte de policía puede llevarlo para una consulta.
4: Sí, pero también a mí me llamó el fiscal y él tiene el juicio. Yo voy a ir al juicio con la persona que me agredió.
0: Okay, entonces.
4: Y por decir así, con lo del accidente que tuve con el vehículo, yo estoy recibiendo terapias todos los días.
0: Okay. Bueno, parece que fue algo bastante fuerte. Lo siento que sufriste algo tan feo, tan difícil. Y definitivamente, si el fiscal está involucrado, parece que sí estamos en el territorio de la visa U. Lo importante es seguir cooperando con no solo con la policía, sino con el fiscal también.
4: Okay, me voy a quedar en línea para quedar si me da el número de teléfono de su oficina.
0: Vamos a repetirlo, así que si quisiera colgar y escuchar. Es que
4: lo dicen muy rápido, si lo dicen más lento.
1: Ahorita lo repetimos más despacio. 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Tenemos otra pregunta. Hola, buenos días.
5: Hola, muy buenos días. Mire, yo soy residente por 10 años. Mi pregunta son dos. Si yo me quiero hacer ciudadana, yo tengo problemas médicos. Otra pregunta es, yo tengo unas chamacas menores de edad, ellas tienen su Medicaid o seguranza porque yo apliqué para ellas. Si yo quiero hacerme ciudadana, ¿eso me afectará?
0: Típicamente no, cuando se trata de la ciudadanía, la naturalización, no están mirando carga pública, no es algo que toman en cuenta. Se está enfocando en el récord criminal de uno, los arrestos, se está enfocando en si uno está manteniendo a sus hijos, si tiene orden de child support, de la manutención infantil. Y algo nuevo que sí se está enfocando mucho es de los taxes, los impuestos. Uno tiene que probar que ha estado pagando los impuestos todos los años. Entonces, esos son los requisitos más grandes. Si tiene preguntas sobre si es elegible o no es elegible, siempre es recomendable agendar una cita para consultar directamente.
5: Ok, gracias.
1: Claro que sí. Tenemos otra pregunta en la línea. Hola, buenos días. ¿Cuál es su pregunta?
6: Iba a preguntar, yo tengo permiso de trabajo por la visa U, pero todavía no me ha llegado la visa U. Entonces, mi derivado, que es mi esposo, ya tengo yo que me llegó hace dos años el permiso de trabajo, ya él no le ha llegado. Y cuando yo hablo con el abogado, dice que no se puede hacer nada que hasta que llegue el permiso de mi esposo. ¿Cuánto tiempo más cree usted que tarde para llegar su permiso o por qué no lo están mandando?
1: Es una pregunta bastante difícil de explicar. Todo depende, es casi que caso por caso. No sé si la abogada quiere tener algo más.
0: Tendremos que ver el expediente. Sería muy difícil poder contestar durante el programa de la radio sin ver el expediente. Pero los casos, incluso entre familiares, dentro del mismo caso, puede variar mucho. Puede haber un tiempo de espera muy largo entre comparado con un familiar al otro cuando lleguen los permisos. Pero después que tiene la carta de buena fe, porque cada familiar tiene que tener su propia carta que indica que tienen un caso de buena fe para poder calificar recibir el permiso de trabajo.
6: Sí, pero todavía no nos ha llegado la carta de buena fe. Haga de cuenta que nada más nos llegó el AC-14.
0: Uh-huh.
6: Y a mí nada más y a mi esposo no.
0: Bueno, eso sería algo que puedes hablar con el abogado, ¿verdad? ¿Qué pasa con la carta de buena fe? Pero recuerda que la carta de buena fe es algo discrecionaria. Uno puede empujarlo, uno puede contactar al centro de servicio que está procesando el caso para pedir que se procesa, que toman la decisión. Pero una vez que toman la decisión es la decisión. Hay que empezar con, probablemente, ¿verdad? Sin ver el expediente. Siempre es buena idea llevar el expediente para que haya una segunda opinión o consultar con tu abogado nuevamente. Pero normalmente tenemos que empezar con la carta de buena fe y después viene una determinación de acción diferida y el permiso de trabajo.
6: Entonces, como cuando a mí me llegó el permiso, ¿tiene que llegar el papel que diga buena fe?
0: Normalmente así sucede, pero no sé tampoco, ¿cuándo fue que aplicó?
6: Yo en el 2019.
0: Ok, eso fue un poco antes de que empezaron con la póliza actual. Vale la pena hablar nuevamente con el abogado para ver si tienen carta de buena fe o si puede contactar al centro de servicio para ver si toman la decisión sobre el familiar.
6: Ok. Bueno, está bien.
0: Ok, muchas gracias. Gracias por su pregunta. Vamos a regresar rapidito antes de que se nos acabe el programa del tema de cambio de precios. El cambio de precios que anunciaron tiene que ver más que todo con casos que están en la Corte de Inmigración a partir del 1 de octubre de 2026, porque el año financiero para el gobierno federal empieza 1 de octubre de 2026. Todos los años empieza el 1 de octubre. Es cuando empieza el cambio y va a haber un cambio de precio entre $50 a 150 más o menos en la mayoría de las aplicaciones. Estamos hablando de la cancelación de deportación. Estamos hablando de mociones para reabrir casos. Estamos hablando de apelaciones. Estamos hablando de cancelación para residente permanente. Estamos hablando del asilo también, pero no va a ser un cambio de precio tan grande. Ahí estamos hablando de quizás $2 a $5, pero todo va a subir por la inflación. Así que si tienes un caso y también residencia permanente, un caso de residencia permanente va a cambiar. Así que si estás pensando pedir la residencia permanente en la corte frente al juez de inmigración, o si tienes un caso de cancelación de deportación y todavía no has pagado, vale la pena pagar ahorita, antes del 1 de octubre, para que pagues un poquito menos, un precio un poco más bajo, porque todos esos años sí parece que va a subir bajo esta regla nueva.
1: Así es. También, bueno, tenemos el tiempo para una última llamada antes de despedirnos. Hola, buenos días. ¿Cuál es su pregunta?
7: Sí, buenas tardes. Yo solamente quiero preguntar cuánto sale de la aplicación para la ciudadanía.
1: El costo para inmigración de la ciudadanía, no me lo sé de memoria.
0: Son 760, se me está costando los números. 760 si estás aplicando en papel, y te dan un descuento de $50 si aplicas electrónicamente.
7: Oh, usted no lo puede hacer, ¿verdad? Yo tengo mi casa con usted. Nomás quería saber el precio para hacer.
0: Se me está costando un poco escucharlo. Si eres cliente de nosotros, contáctanos directamente, por favor. Puedes enviar un correo electrónico directamente a mí o a la abogada Tabitha, si eres cliente de nosotros, o la abogada Yasmín. Contáctenos directamente o llámanos a la oficina y vamos a poder contestar.
7: Llamé a la oficina ya hace algunas semanas, pero me dijeron que no sabían el costo.
0: Bueno, normalmente tienes que hacer una cita para que demos precios de los honorarios. Siempre podemos dejarte saber el costo de la aplicación, pero para darte el precio de nosotros requiere una consulta, porque necesitamos hablar con calma sobre los requisitos.
7: Está bien. Okay. Bueno, muchas gracias.
0: Muchas gracias. Ahora es tiempo de despedirnos. Yo soy la abogada Katie Rosenberger de Villarrubia y Rosenberger.
1: Y yo soy la abogada Yasmín Rodríguez de Villarrubia y Rosenberger.
0: Llámanos al 463-207-9900.
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Las personas, nadie a tu alrededor, a veces ni siquiera tu propia sangre te va a cuidar como tú mismo te quieres cuidar o quieres.

0: Usted tiene algo, lo voy a curar, es tanto. Aquí lo bonito y lo más importante, queridos amigos, es que nos comprueben de que sí tenemos. Porque muchas veces la mente nos hace malas jugadas, la mente nos engaña y nos hace sentir de que de pronto sí nos están haciendo algo cuando a lo mejor puede ser estrés. ¿Qué es mi propósito en este programa espiritual, esotérico, cargado de energía? ¿Cuál es mi propósito? Abrirle los ojos a las personas, abrirle la mente para que se den cuenta si realmente esta racha económica por la que están pasando es producto del destino, producto de hacer las cosas mal, producto de los vicios, de lo que sea, o esta mala racha es producto de que a lo mejor tengo un enemigo y no lo sé y me está bloqueando mis caminos. Entonces, queridos amigos, los enemigos no solamente se burlan a tus espaldas, se ríen de ti, te bloquean caminos, sino que también te pueden enfermar para sacarte del camino. Hemos visto muchos casos de personas que agarran buenos puestos en buenas empresas, buenos trabajitos, ¿y qué pasa? Siempre hay alguien ahí como en la piedra en el camino, como esa piedra en el zapato, intentando sacarte, borrarte del mapa, que te enfermes para que no puedas volver a trabajar y quitarte tu puesto, porque todo el mundo quiere pasar por encima de otros. Y ahí comienza el irrespeto, ahí comienza la envidia, ahí comienza lo malo, queridos amigos. Y la envidia es el primer patrocinador de hacerle brujería a otra persona. ¿Cómo más? Uno como va y denuncia a la policía y dice, no, es que me quieren matar a punta de brujería. 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
1: Hola, ¿con quién tengo el gusto?
2: Mi nombre es José María Laley.
1: Señor José, ¿qué tal? ¿Cómo está?
2: Muy bien, gracias.
1: ¿Cuál es su pregunta?
2: Quiero que me lea las cartas, por favor.
1: ¿Fecha de nacimiento?
2: Nací el 5 de septiembre del 70.
1: Veo mis cartas del tarot que le preocupa algo de salud. Que hace poquito me le entregaron unos resultados no muy alentadores. Por lo que veo aquí en la carta reina de corazones invertida, algo relacionado con su hígado, ¿correcto?
2: Ajá.
1: Déjeme preguntarle algo, mi amigo, porque yo veo una situación muy complicada, algo bien difícil aquí en las cartas del tarot. ¿Hace cuánto viene, haga memoria, hace cuánto sí. viene usted soñando con monitos
2: Ajá.
1: de color negro?
2: ¿Monitos, dice?
1: Sí, monitos.
2: Fíjese que sí, ya tiene unos 2 años.
1: ¿Por qué le pregunto esto, mi buen amigo? Porque sí. su enfermedad no es natural.
2: ¿Oh, no?
1: No, mi amigo, porque a usted ya le hicieron un tratamiento
2: sí.
1: en el hígado y no se compone, ¿sí o no?
2: Cierto, ajá.
1: Si usted está soñando con monitos color negro, mi amigo, es porque a usted lo vienen trabajando desde hace 2 años, mi buen amigo. Esto es una venganza
2: uh-huh.
1: de un amigo suyo.
2: Sí.
1: Un tal llamado Diógenes, ¿lo conoce?
2: Claritamente, maestro.
1: Ah, bueno. Y usted ya sabe más o menos por qué, ¿cierto?
2: Será por la hija de él.
1: Claro, mi jefe, es porque usted se metió con la hija de él.
2: Sí.
1: Usted es muy mayor para esa muchacha y porque aparte usted, pues la embarazó.
2: Sí, sí.
1: Pero pues bueno, en temas de amor yo no me voy a meter, pero esto es una venganza, mi amigo, y tiene que cuidarse porque hay que protegerse, uh-huh. mi rey lindo, urgentemente, lo más pronto posible.
2: Híjole. Maestro, que la verdad que sí me da miedo, pues estas cosas. ¿Qué va a pensar que van a llegar tan extremo?
1: Ay, mi jefe, los alcances del ser humano son muy grandes. Hacen cosas malas y si usted no quiere tener más problemas de salud, pues cúrese, mi buen amigo, porque los doctores no le van a encontrar absolutamente nada.
2: Okay, sí.
1: Porque pues también veo que se le están cerrando muchas puertas en los negocios.
2: Uh-huh.
1: Se le están cayendo contratos.
2: Sí.
1: La gente en el trabajo lo ignora.
2: Sí.
1: Le dan la espalda a la hora del lunch, mi amigo, lo dejan solo, no sí. comen con usted.
2: ¿Y qué puedo hacer, maestro?

0: Pues inmediatamente véngase para mi consultorio, que tenemos que hacer primero que todo una protección para que esto no siga ejerciendo fuerza espiritual maligna en su cuerpo. Pendiente del teléfono y ya le paso la dirección para que venga y me visite. Listo, Dios me lo bendiga.
1: Amén, gracias.
2: Yo quisiera decirle a todas las personas que en estos momentos estén escuchando el programa de señor Rafael. Muchas veces intenté o quise llamar y sentía que algo me detenía o algo evitaba que yo llamara a los maestros de la orden celestial. Y la verdad me arrepiento no haber llamado antes, porque desde que me dieron el talismán gurú, mi vida comenzó a cambiar, a ser diferente. La verdad, el talismán gurú sentí que abrió oportunidades a nivel de salud, porque no encontraba solución a muchas cosas de salud de mi vida. Y gracias a Dios, el maestro me dio el talismán gurú. Es un talismán como un collarcito muy bonito, y desde que comencé a usarlo, porque el maestro me enseñó a usarlo, me enseñó a cómo se debe usar ese talismán, pues mi vida cambió muchísimo, muchísimo. La gente se estará preguntando en qué más o en qué cambió. Pues los doctores no hallaban solución a un problema mío, un problema de vértebras y un problema de músculos. Y pues había hecho yo muchos tratamientos y pues la verdad los dolores cada día aumentaban. Y comencé a utilizar el talismán gurú y como del cielo, los mismos tratamientos que yo ya había hecho antes, cuando comencé a utilizar el talismán, comenzaron a obrar. Me explico. Hace 2 años me hice un tratamiento para mis articulaciones. Hace 2 años no funcionó y el dolor siguió. Luego este año que me puse el talismán gurú del maestro Rafael, comenzó a obrar el tratamiento. Es lo que digo, ¿no? O sea, en sí no, el talismán no es que haga milagros, pero sí hace que las cosas se den, hace que las cosas funcionen, hace que las cosas trabajen. Y no solamente en la salud me ayudó. El talismán gurú me ayudó también en mi familia, porque estaban gastados económicamente con mis tratamientos. Comenzamos a ver el dinerito, a salir más trabajo a mi familia, a mis hijos y a mi esposo. Y había mucha abundancia y a la fecha todavía la hay. Entonces yo siempre quise el talismán gurú del maestro Rafael, pero no me animaba. Y ustedes no saben lo que me arrepiento de no haberlo hecho antes, porque él ya había anunciado el talismán. Entonces yo les digo a las personas, a los que me estén escuchando, que ya no pierdan más tiempo intentando cosas que de pronto no se les va a dar. Si ustedes han intentado con muchas cosas y no se alivian, no se componen, pues intenten usar el talismán gurú. Y se los digo yo desde mi experiencia como mamá, como esposa, me arrepiento de no haberlo hecho antes. Y hoy doy garantía y testimonio de que el talismán gurú abre los caminos, abre las posibilidades, destraba procesos, no importa de qué sea, pero el talismán gurú obra y funciona. Así que, pues, de no tenerlo, no sé qué hubiera sido de mí. Gracias.
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4: Hola, ¿con quién tengo el gusto?
5: Hola, maestro Rafael. Mi nombre es Luis Carlos.
4: Señor Luis Carlos, ¿cómo me le va? Deme su fecha de nacimiento.
5: Mi fecha de nacimiento es el 10 de octubre del 59.
4: Ok, muy bien. Vamos a checar las cartas del tarot.
5: Ok.
4: Lo noto cansado, lo noto un poquito triste, lo noto cabizbajo, la soledad me lo tiene preocupado. ¿Es así o no es así?
5: Sí, señor.
4: ¿Hay algo que me le preocupa, que se siente más cansadito, más enfermo, como más debilitado cuando ¿Ya cuánto tiempo tiene que vive solo, mi estimado?
5: Ya tengo unos 8 años.
4: ¿Y lo que le preocupa es que sus hijos no lo llaman, no lo buscan?
5: Es correcto. El motivo de la llamada es que pues dejaron de visitarme ya hace un tiempo y pues yo ya no sé nada de ellos.
4: Pero es que yo veo aquí en las cartas del tarot que realmente esto es un problema, que usted fue muy agresivo con ellos, mi buen amigo, fue muy violento, mi jefe. Y lo que uno cultiva ahorita es lo que en el presente es lo que recoge en el futuro.
5: Sí, eso es verdad, pero pues yo les he pedido perdón y eso es lo que pues quisiera saber, si van a volver, me van a volver a hablar, si me van a volver a buscar.
4: Mi jefecito, mire, yo pienso que sus hijos sí lo quieren, es lo que veo aquí en las cartas del tarot y pues realmente lo que habría que hacer es buscarlos nuevamente, ¿no cree?
5: No, pues yo ya les he dicho de muchas maneras que no me abandonen.
4: Aquí también veo en las cartas del tarot que hace más de unos 10 años falleció su pareja sentimental, su señora, ¿correcto? Se la llevó el cáncer. Pero seamos sinceros, cierto que algo me dice que usted no quedó muy convencido de esa enfermedad que le dio a ella.
5: Sí, no, yo le decía a ellos que la lleváramos donde un curandero, porque pues ellos, lo de ella ya pues no era normal.
4: Yo lo que veo aquí, mi jefecito, es sus hijos piensan que fue usted el que le hizo algo a ella.
5: Sí, uno, el mayor, es el que a veces me lo ha dicho, que yo de pronto le hice de pronto algo a la mamá de ellos, pero pues yo
4: es
5: no.
4: Que ellos lo piensan por la razón de que como usted ha sido tan corajudo, mi jefe, entonces de pronto pensaron que es que usted también se quería deshacer de pronto de ella, de la mamá de ellos.
5: No, ¿cómo creo?
4: Mire, mi recomendación, hay un trabajo que se llama unificación familiar, que se hace a través de las veladoras de colores rojos y las veladoras colores blancas. Usted se va a comprar una veladora, una por cada hijo, y se debe comprar flores de lavanda. Y lo que hacemos también con este trabajo o este tipo de ritual es eliminar todo rencor de las personas que tengan en el corazón o cualquier pensamiento malo que tengan. Entonces, a través de este ritual energético, lo que hace es quitar esos pensamientos. Esto ayuda mucho a que a las personas le bajen un poquito los pensamientos malos, sí, que le bajen un poquito el rencor. ¿Le gustaría que le ayudaran?
5: Sí, pues sí, maestro, yo escucho mucho su programa y veo que es muy bueno lo que hace, pues me encantaría en el alma que me echara la mano con ellos, porque yo no, pues no quiero terminar solo.
4: Bueno, mi jefe, pues está bien, vamos a hacer una cosa, le voy a pasar la dirección por un mensaje de texto y yo, venga, que yo acá le ayudo con todo el cariño del mundo.
5: De favor, muchas gracias, maestro. Dios lo bendiga. Espero su mensaje.
4: Ok, Dios me lo bendiga. Hasta luego.
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1: Por esos que le van a la Chiva Rayada.
2: Sí, sí, sí.
1: Bueno, voy a pisar, ya está.

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1: Vamos con los resultados de la noche del jueves en las grandes ligas. Los New York Yankees completaron la barrida sobre Baltimore derrotándolos por 6-1, con una buena salida de Garrett Cole. Los Cleveland Guardians vencieron 5-2 a San Francisco, mientras que los Milwaukee Brewers, dueños del mejor récord de las grandes ligas, superaron a Seattle por 7-4. Kansas City llegó a 5 victorias consecutivas tras derrotar 6-2 a los Athletics, completando además la barrida de 4 partidos. Toronto sorprendió al líder de la división este de la Americana. Los Blue Jays vencieron por 5-1 a Tampa. Este viernes regresa a la Premier League. El campeón Arsenal abre la temporada 2026-2027 en el Emirates Stadium frente al Coventry City, que vuelve a la primera división tras 25 años de ausencia. Durante el fin de semana, destacan el Hull City contra el Manchester United. Manchester City se enfrentará al Bournemouth y en uno de los partidos de la fecha, Newcastle se medirá ante Liverpool. La jornada cerrará el lunes con un derbi londinense entre el Fulham y el Chelsea. Después del descanso del verano, regresa la Fórmula 1 con el Gran Premio de Países Bajos en Zandvoort. La actividad comienza este viernes y tendremos formato Sprint. Serán 72 vueltas al circuito de 4.2 kilómetros. Soy Octavio Rivero y ahora estás bien informado.
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1: Y continuamos con más de esto que es Sabandeando con el Richie, que a través del 107.1 Radio Latina. Ya sabes que tenemos diferentes promociones para usted. 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Y seguimos nosotros con más en esto que es Sabandeando con el Richie.

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1: Y continuamos con más de esto que es Abandeando con el Richie. 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
1: 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Véngase para acá, aquí vamos a estar hasta las 6 de la tarde. Nada más llegue aquí y dígame, hey, escuché que estás regalando... Ahora sí que pares de boletos para el concierto de Bronco y se los vamos a dar con muchísimo gusto. Además, pues va a conocer la Pollería 5 Estrellas número 2. La dirección correcta es 10 South Meekly Avenue, esquina con la Rockville Road, a un ladito del 465. Aquí estaremos transmitiendo en vivo hasta en punto de las 6 de la tarde. Sus amigos de Radio Latina 107.1 FM.
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1: Seguimos en Pollería 5 Estrellas número 2, ubicada en el 10 South Meekly Avenue, esquina con la Rockville Road. Cágale para acá, nosotros nos vamos de aquí hasta las 6 de la tarde. Recuerde, estamos haciendo rifas por parte de Pollería 5 Estrellas número 2. Televisiones. Además hay brincolines, hay toro mecánico para los morritos, hay dulces para los niños. Y nosotros todavía nos quedan varios pares de boletos para que se vaya esta noche al concierto de Bronco allá en la Flaca de Square junto con Guardianes del Amor de Arturo Rodríguez. Véngase para acá. Pídame un par de boletos, se los voy a dar con muchísimo gusto, ¿eh? Me quedan como 3 pares, así que todavía alcanza a llegar. Y en unos minutos más vamos a hacer la rifa de las televisiones. 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Aquí estamos, amigos, de Radio Latina 107.1 FM.
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2: 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Ahorita en unos minutos vamos a hacer ya la rifa de estas 5 televisiones y también de otras cositas que tienen por acá. Así que cáigale para acá. Aquí tienen música pues de DJ y todo el rollo. 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Recuerde que Richie se va transmitiendo en vivo de 6:30 en adelante en La Flaca a Descuerdo, donde se presenta esta noche Bronco con Guardianes del Amor. Gracias, sigan sintonía de Radio Latina 107.1 FM.
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1: Vamos con los resultados de la noche del jueves en las grandes ligas. Los New York Yankees completaron la barrida sobre Baltimore derrotándolos por 6-1, con una buena salida de Garrett Cole. Los Cleveland Guardians vencieron 5-2 a San Francisco, mientras que los Milwaukee Brewers, dueños del mejor récord de las grandes ligas, superaron a Seattle por 7-4. Kansas City llegó a 5 victorias consecutivas tras derrotar 6-2 a los Athletics, completando además la barrida de 4 partidos. Toronto sorprendió al líder de la división este de la Americana. Los Blue Jays vencieron por 5-1 a Tampa. Este viernes regresa a la Premier League. El campeón Arsenal abre la temporada 2026-2027 en el Emirates Stadium frente al Coventry City, que vuelve a la primera división tras 25 años de ausencia. Durante el fin de semana, destacan el Hull City contra el Manchester United. Manchester City se enfrentará al Bournemouth y en uno de los partidos de la fecha, Newcastle se medirá ante Liverpool. La jornada cerrará el lunes con un derbi londinense entre el Fulham y el Chelsea. Después del descanso del verano, regresa la Fórmula 1 con el Gran Premio de Países Bajos en Zandvoort. La actividad comienza este viernes y tendremos formato sprint. Serán 72 vueltas al circuito de 4.2 kilómetros. Soy Octavio Rivero y ahora estás bien informado.
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1: El día de hoy ya estamos en la placa de Square 3733 Commercial Drive y ahí estamos escuchando, están ahí preparando el audio Guardianes del Amor de Arturo Rodríguez. El día de hoy arranca esto a partir de las 8 de la noche, 8 de la tarde noche, para que se deje venir. Las puertas abren a las 7 de la tarde el día de hoy en la Flacas de Square, un evento traído a ustedes por Zamora Live, donde se presenta con toda su música, con todos sus éxitos, con toda su trayectoria, Tronco. Así es, que llega con el Gran Baile Tour 2026 aquí a la Flacas de Square. Así es que los invitamos, los esperamos el día de hoy para que se venga. Recuerden que los boletos los pueden comprar todavía en tiquetón.com. En lugar de costumbre todavía alcanza, y si no, pues ya sabe que aquí en la taquilla de la placa también los puede comprar. Este es Radio Latina 107.1, el Richie en directo desde la placa el día de hoy. Sábado se presenta Bronco, los esperamos.
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1: Eso, y bueno, recuerden que ya está con nosotros aquí en lo que es la Flaca de Square, en el 3733 Commercial Drive. Y el día de hoy, no se le olvide, recuerde que se presenta Bronco y todo arranca a partir de las 8. Las puertas se acaban de abrir, así es que las puertas se acaban de abrir para que se deje venir a disfrutar el día de hoy del Gran Baile Tour 2026 de Bronco. Y recuerde que va a estar también como invitado especial Arturo Rodríguez y sus Guardianes del Amor, o Guardianes del Amor de Arturo Rodríguez, para que no se lo pierda. Arranca a las 8 de la noche todos los esperamos, 3733 Commercial Drive, un evento traído a ustedes por Zamora Live y Radio Latina 107.1. Ya sabe que aquí está presente para hacerle la invitación, el recordatorio de que no se lo puede perder. Bronco, aquí en la Flaca de Square, el día de hoy, hoy, y las puertas ya están abiertas para ustedes.
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1: Eso, y bueno, seguimos haciéndole la invitación. 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
1: Eso, y bueno, recuerde que estamos en la placa de Square. El día de hoy se llegó el día, el gran baile con Bronco es hoy en la placa de Square, 3733 Commercial Drive. Y pues bueno, ya estamos a unos minutos de que arranque este super eventazo, subiendo al escenario Guardianes del Amor de Arturo Rodríguez, Guardianes del Amor de Arturo Rodríguez. Así es que les hacemos la invitación para que se deje venir el día de hoy. Sí, así precisamente, hoy es más temprano, las puertas ya abrieron desde las 7 de la tarde y estamos a punto de que suba la primera agrupación invitada el día de hoy, que es Guardianes del Amor de Arturo Rodríguez. Así es que no se lo puede perder, y ya sabe, más adelante cerrando este super concierto Bronco con todos sus éxitos, con todas las rolas, desde las más anteriores hasta lo más nuevo, todo lo va a escuchar aquí. 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Así es que no sé qué sorpresas nos depara el día de hoy el grupo Bronco, pero usted no se lo puede perder. 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Los esperamos, ya está todo listo. Adelante.
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